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1: Hacer el bien en el mundo es como sembrar flores. Y las semillas que tú tienes de algún modo no te pertenecen. No las creaste tú, las recibiste. Provienen de otras flores que alguien a su vez sembró. Cuando las intentas arrojar a la tierra fértil,

0: no estás haciendo sino un honesto y responsable ejercicio de retorno, de volver a sembrar lo que antes alguien más sembró para ti. Si quieres sembrar algo en el recorrido de tu vida, lo primero que deberás hacer es tener buenas semillas, o sea, disponer de ellas y ocuparte de mantenerlas en buen estado, que se mantengan vivas, que las buenas obras siempre te acompañen. Eso es lo que tenemos que intentar, sembrar en nuestra vida muchas flores de los buenos actos, de la amabilidad, de lo que hace la vida agradable para nosotros y para los demás.
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1: Un pensamiento que me ha dado mucho la vuelta en la cabeza es que si supieras la historia de todos, los amarías. Porque realmente no puedes odiar a nadie si sabes todo lo que les sucedió desde su nacimiento y ahora. ¿Por qué se convirtieron en la forma en que se convirtieron? ¿Por qué tienen paredes arriba o abajo? Si realmente conoces a alguien, lo entenderías. Hay que esforzarnos por escuchar más a los que tenemos al lado. Hay que esforzarnos por intentar comprender, porque de esa forma maduramos y no exigimos cosas que los otros no son capaces de dar por la forma en que han sido criados, por la forma de ser. Es importante que abramos nuestros ojos y demos cabida a todos. Dios nos ha creado de esta forma.
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3: Todos tenemos como una añoranza de Dios en el centro del corazón. Nos has creado para ti y no descansaremos hasta estar en ti, dice San Agustín. Y para estar en relación con Dios es importante la oración. La oración es como las gradas eléctricas de un centro comercial, que te suben y tú decides cuándo bajar. La oración es como una canción. Mientras más las cantas, mejor se escuchan. La oración hay que vivirla porque es como la amistad. Hay que vivir el encuentro con Dios. Una cosa es soñar en un río y otra distinta es disfrutar del río metiéndose dentro. Una cosa es saber hacer ya pingachos y otra cosa muy diferente es comérselos. La sed se quita bebiendo el agua y no pensando en una fuente de agua fresca. Si quieres hablar con Dios, tienes que empezar a hablar con Él, dirigirte a Él, decirle cosas e intentar escucharle. Esa conversación es fundamental. Te la recomiendo porque deja una paz en el alma impresionante.
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1: Buenos días, 5:36. Hoy es lunes 1 de junio. Estamos empezando el mes del mundial, el mes de la salud mental también en los hombres, algo por el estilo. Ahí les voy a hablar yo un poquito de eso más adelante. Pero qué tal, bienvenidos a este nuevo mes, a esta nueva semana, a este nuevo día en 949 Interactiva. ¿Cómo se pasaron su fin de semana? El viernes, pues le pagaron a la mayoría. Entonces, ¿qué onda? ¿Qué se hicieron con ese sueldito, con ese fin de mes? ¿Se fueron a algún lugar nuevo a comer algo nuevo? ¿Compraron bastantes cosas y se cocinaron una nueva receta porque la vieron en TikTok? Mil maneras de hacer papas. Pero no sé, ustedes, ¿qué se hicieron este fin de semana? ¿Se probaron algo nuevo? ¿De verdad conocieron una nueva persona? ¿Hicieron una nueva amistad? De repente ahí cuando estaban ustedes en el súper comprando todas las cosas que se iban a llevar para su receta que vieron en TikTok, se toparon a alguien que compró o que estaba comprando lo mismo que ustedes, y de pronto un día de suerte, no sé, y de repente conocieron a alguien, ¿no? Cuéntenmelo todo por acá a través del WhatsApp 37559490. Igual, y si ya están afuera y andan en el tránsito, también cuéntenme cómo va todo por ahí, si de repente está bien, está fluido o no, ¿verdad? Todo, repórtenlo por acá. También nos pueden seguir en las redes sociales como @949radio y nos pueden llamar al 2411-2009. Mi nombre es Sergio Ordóñez, @SergioBoros en el bajo mundo de las redes sociales. Bienvenidos una vez más a esta nueva semana, a este nuevo día, a este nuevo mes, a esta nueva programación en Con Todo.

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1: Qué gran mezcla tenemos aquí, hombre. Nuestro productor debería de ser un mejor DJ. Gracias, señor. ¿Qué tal? ¿Cómo va todo? 5 con 45. ¿Quiénes son las personas que se despertaron desde tempranito con nosotros? Antes que nosotros, incluso, para llegar a tiempo a sus destinos, al colegio, al campo, a la universidad, a la cancha, al gimnasio, a donde sea que tengan que estar ustedes, se levantaron temprano y con una gran sonrisa, seguramente, porque una vez más les recuerdo, ya es primero de junio, ya comienza el mes mundialista y aunque no estamos tristemente, pues sí podemos celebrar, unirnos a esta celebración, ¿no? A esta fiesta, a ver a nuestros equipos o nuestras selecciones favoritas. Dice por acá, buenos días, Milik, ya me tocó madrugar hoy un poquito más, ¿verdad? Porque ya está empezando el mes, me imagino, ¿no? Dice que junio sea de muchos días bonitos para todos ustedes. Algo de BTS, por favor. Y dice, por cierto, el 13 de junio estaremos de fiesta porque es el aniversario de nuestra mejor banda de bandas. Dice, el 13 de junio, entonces, ese es el día de fiesta, el día de BTS. Bah, me parece. ¿Qué vamos a hacer el 13 de junio, entonces? Dice, por cierto, también ayer conocí a Joss, una hermosa mujer, y Carlita, que me mandó un regalito. No, te digo, la gente de 949 te quiere un montón por acá. Oigan, Mitch recuperó su número uno. Ya como que se había cansado de estar en el número uno y dijo, bueno, vamos a dejárselos un rato a los demás. Ahora pues ya vino por su trono una vez más. Dice por acá, buenos días, vengo por mi gallo. Y si no, pues no hay para dónde. Dice, mira, Edu, te llevaste una gallina, lo cual está bastante bien, Son gallinas así importadas. Gallinas de plata importadas desde Asia. Todavía no sabemos de qué país exactamente, pero ahí vienen. Dice por acá, buenos días, somos Alan y Ana Yeli de Villanueva. A ver si logramos entrar hoy a lo de los ganadores. Voy por el gallo, dice. Mira, entraste al podio, yo sé qué es lo que querías. Y lo importante también, ¿no? Estos pollitos también son pollitos de bronce, traídos específicamente desde Corea. Oigan, que a Corea dicen por ahí las predicciones también que no le va a ir nada mal en el mundial. Esperemos que sí. Esperemos que todo bien por ahí. Dice por acá también menciones especiales. Ella se llama Wendy y yo soy Fátima, dice.
2: Hola, buenos días. Voy a decirle a mi mamá que...

0: La amo, que la quiero mucho y que tenga un feliz día, porfa.
1: Ay, qué bonito. Mira, ya no me acuerdo, pero qué bueno que ya te escuchó ya de una vez. Gracias por estar por acá desde temprano con nosotros. Dice por acá, el tránsito de Montepec está bastante fluido ahorita en el Naranjo, pero hubo un accidente fuerte en la entrada del colegio Agustiniano en dirección hacia Bosques de San Nicolás y Las Minervas. Muchas gracias. Hay una vez más, importante compartir esto. Dice, está fluido ahorita en el Naranjo, pero hubo un accidente fuerte en la entrada del colegio Agustiniano en dirección hacia Bosques de San Nicolás y Las Minervas. Muchísimas gracias, Mili. Gracias por estar por acá. Dice, ¿esa micha qué hora se conecta o qué, hombre? Nunca le ganamos. Te digo, no sé, para mí que deja programados sus mensajes. ¿Ya se puede hacer eso? Oigan, para todos los demás que madrugaron con nosotros también.

5:55 de la mañana, desde temprano al parecer hubo por ahí un accidente en la calzada La Paz, 18 calle, zona 5. Afortunadamente pues ya se está arreglando eso todo por ahí, está fluido según los reportes. Además de eso, un camión que está bloqueando el carril derecho, esto es en la calle Martí, séptima avenida de la zona 2, ¿ok? Calle Martí, séptima avenida, zona 2. Además de eso, también hubo un choque por ahí. Esto sucedió en la avenida Bolívar, 33 calle de la zona 8. Está afectando el tramo hacia El Amate también. Entonces, también hay un cabezal con fallas mecánicas en el carril derecho de periférico, 18 calle, zona 7, enfrente a la colonia Mario Julio Salazar, en el tramo que se dirige hacia la colonia 4 de febrero. Eso es lo que está pasando ahorita en la mañana en el tráfico en la ciudad de Guatemala. Ustedes, ¿qué más tienen que reportar? Si ya pasaron por algún lugar en donde regularmente hay tráfico y ustedes dicen, ah, mira, qué extraño, vale la pena que lo reportemos al 37 55 9490, o de repente están viendo muy complicado por ahí, pasaron y hay un accidente, hay un montón de personas por alguna extraña razón por ahí y ustedes no saben qué onda, todo cuéntenoslo, repórtenoslo, pásennos el chisme acá a través del WhatsApp 37 55 9490.

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4: La oración es el Wi-Fi de Dios, con el que uno se puede comunicar con Él gratuitamente. Sucede que el saber que uno lo tiene a su total disposición las 24 horas del día, los 7 días de la semana, puede hacer que no sintamos la necesidad de hablar con Él. Más aún, cuando a veces tenemos la sensación de que uno es el único que se comunica y que no se tiene respuesta del otro lado, da la sensación de que se trata del invento más aburrido del mundo. Y entonces, como todo lo que es aburrido es pesado, uno deja de comunicarse con Dios. Sin embargo, el secreto de este Wi-Fi es que no ores hasta que Dios te escuche, ora hasta que le escuches a Él.
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0: Eso somos nosotros toda la mañana, ¿no? Don't wake me up. Déjenme dormir otro ratito, hombre. No me anden despertando. A ver quién está por acá en el WhatsApp. 37559490.
1: Buenos días. Gusto en saludarte. Nunca llevo al gallo de oro, ni al podio, ni a nada. Pero quería comentarles que justo hace como unos... 10 minutos hubo un choque y pues tiraron a un motorista aquí por el ICS de accidentes de la zona 7 en la calzada San Juan. Entonces, muy seguramente de hacer un tráfico durísimo porque está cubriendo todo el carril hacia arriba y el reversible. Ufa. Éxitos y a escuchar buena música.
0: Muchísimas gracias, Mili. Gran reporte, dice aquí por Santa Clara, Villanueva. Y se ve pues bastante fluido, la verdad. Muchas gracias también por tu reporte. A ver, tengo tu nombre también. Zona, solo dice AB. Dice por acá, buenos días, Mili. ¿Y el clima qué onda? Nadota. También tenemos el clima, hombre. A ver, el clima para hoy. Se supone que las... A ver, en primer lugar, ¿cómo estamos ahorita? Estamos a 19. Igual.

La sensación térmica está a 19, esto es en la ciudad capital, ¿ok? Se supone que las más altas van a ser de 28 y la más baja va a ser de 18. Bastante calor nos espera otra vez, bastante calor, aunque no sé si ustedes lo han sentido, pero por el viento en la noche y la madrugada regularmente se siente un poquito más fresco, o incluso he llegado a sentir yo un poco de frío, ¿no? Estos últimos días sí se espera que hayan tormentas eléctricas y un poco de lluvia, esto a partir del mediodía. Es lo que dice el Insibume, pero como nos decían por ahí, pues quién sabe, ¿no? La verdad es que estamos en Guatemala y aquí todo puede pasar realmente, seamos sinceros. Dice por acá, buenos días, este es el accidente que había mencionado, dice, enfrente del Emiliano, que está en el Naranjo. Muchas gracias por las fotos y sí hubo un accidente, un choque al parecer. Dice por acá, también le comparto esto, habrá cierre en una parte de la Roosevelt por trabajos en un nuevo paso a desnivel. También totalmente cierto, ahorita les tiro yo toda esa info, toda esa data, pero por el momento, si ustedes ya están en la calle, cuéntenme cómo ven ustedes por ahí el clima y el tráfico y todo lo que estén viendo a su alrededor. 37 55 9490.

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1: 6 de la mañana con 15 minutos, nombre, comenzamos pero con todo. Esto era música de Jason Derulo. 6 con 15, a ver, nos comentaban por acá lo de la calzada Roosevelt. Y sí, si ustedes son de los que usan esta ruta para ir a sus trabajos, para llegar a sus actividades diarias, por favor, presten mucha atención, anoten los datos. Ya el Ministerio de Comunicaciones dijo qué onda. A ver, las autoridades inhabilitaron por completo el ingreso a la novena avenida de la zona 11 capitalina desde la calzada Roosevelt. ¿Qué dice? Este cierre se debe a que van a estar realizando ahí labores, ¿no?, en la rampa de acceso del proyecto de este nuevo paso a desnivel que se está construyendo en este lugar. Aquí estamos llenos de pasos a desniveles, ¿no? Pero sí, ojo acá, porque los cierres ya comenzaron, de hecho, desde el sábado 30 y se van a extender hasta este sábado que viene, 6 de junio. Va a ser todos los días de 7 de la mañana a 9 de la noche. Durante todo ese tiempo, el ingreso a la novena avenida va a estar completamente bloqueado. Todos los días, desde las 7 de la mañana hasta las 9 de la noche. Entonces, planifiquen ustedes sus rutas, no se me preocupen tampoco. Según lo que decía Milcar Montejo, puede seguir recto hacia el área del mercado El Guarda. Para los que ya saben qué onda, ¿no? La mejor recomendación es utilizar rutas alternas. Puedes ingresar sin ningún problema a la colonia Roosevelt utilizando la 12 avenida de la zona 11 para que planifiques ahí tu ruta y no te me vayas a quedar ahí todo estancado, todo varado. Dice por acá también, muchas gracias. Dice, buenos días, hay bastante tráfico por este accidente que hubo en frente de la entrada a los colegios El Sagrado y Agustiniano. Y nos mandan fotos. Si ustedes van por ahí también, por favor, mucha paciencia. Así con mucha paciencia.

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6 de la mañana con 26 minutos y ya se está viviendo el ambiente futbolista, futbolero, mundialista en Guatemala, también en todo el mundo. Oigan, ustedes saben quién es Tim Payne, ¿verdad? Todos sabemos quién es Tim Payne ahora. A ver, esa es una prueba de que las redes sociales de verdad le pueden cambiar la vida a la gente y de que posiblemente sí estamos viviendo en una simulación. Miren pues, hay por ahí un influencer argentino que se llama Valen Scarcini, le dicen el Scarzo. Tiene como 600 mil seguidores, mi compa, es bastante conocido, la verdad. Y pues la semana pasada dijo, ¿saben qué? Hay que hacer algo, busquemos al futbolista que esté convocado al mundial con menos seguidores, el menos famoso, el que ni siquiera lo conoce la gente. Vamos a buscarlo en Instagram y lo vamos a convertir en el protagonista absoluto de este Mundial 2026. Esa fue su propuesta. Se empezó ahí a revisar a los jugadores y todo y se topó con la leyenda, con el casi dios Tim Payne, que en ese momento Tim Payne apenas tenía 5000 seguidores y de la nada así, en más o menos 2 días ya tenía 1.5 millones de seguidores. Y hoy, ahorita que les estoy hablando, tiene 3.9 millones. Está a punto de llegar a los 4 millones Tim Payne. Así de la nada. Con todo va Tim Payne. Por cierto, Tim Payne es de Nueva Zelanda.

tiene 32 años y pues eso, no ha sido tan conocido, la verdad. Juega en la primera división ahí de su país, de Nueva Zelanda, y va a ser obviamente el rostro de este mundial. Interesante, ¿no? Bonito proyecto, la verdad. De hecho, ¿saben qué? Es tan famoso Tim Payne ahorita que ya hasta le hicieron su propia

6:33. Dice, ya quiten a Shakira, hombre, perdón. Perdón, pero es la canción del mundial. Hay que escucharla ahorita, dice por acá. Qué buena canción la de T-Pain. No sé si así se escriba. Dice, ya llegué al naranjo y hay un poco de tráfico. Muchas gracias. Dice, qué irónico que T-Pain tenga ahora más seguidores que el dude este que logró que lo siguieran. Oigan, y vamos a seguirlo. ¿Por qué no vamos a unirnos a la fiesta, al tren, no? ¿Cómo lo encuentran en Instagram? Como Team, es T-I-M, Pain. Pain se escriba P, se escribe P. A-Y-N-E y un guión bajo al final. ¿O son dos guiones bajos? Bueno, ustedes pongan Team P, así, P de papá, y ahí les va a aparecer seguramente. Este señor ahorita tiene casi 4 millones. Seguramente al finalizar el día o mañana ya va a tener 4 millones. Así que ojo también, si ustedes no tenían a Nueva Zelanda en el radar, pues hay que seguirle la pista, ¿no? Está en el grupo G, junto a Bélgica, Irán y Egipto. Hay que ser claros también y sinceros, pues Nueva Zelanda no es una potencia, jamás ha ganado un partido en un mundial en toda su historia. Pero imagínate ahora cuando salga Team Pain a la cancha, la gente lo va a estar alentando y gritando. Y esa fuerza, esa energía, podría hacer que Nueva Zelanda gane su primer partido en un mundial. O quién sabe, de repente llegue más lejos de lo que ellos mismos esperaban, ¿no? Ustedes ya conocían a Team Pain, ya sabían de esta leyenda que acaba de nacer. Ya lo siguen en Instagram, cuéntenme a través del WhatsApp 37 55 9490.

0: Son las 6 de la mañana con 40 minutos. Dice por acá, hey, ¿me pasarían ustedes el link de la porra de Tim Payne? Sí, por supuesto que sí. Oigan, Tim Payne, una vez más, es este jugador que era desconocido hasta hace poco y ahora tiene casi 4 millones de seguidores en Instagram y es uno de los rostros definitivamente de este mundial. A ver, la canción que por cierto le hicieron una cumbia también.
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0: En cuestión de una semana, mi compa tiene casi 4 millones de seguidores en Instagram, le hicieron una cumbia, una porra, tiene de todo ahorita, ¿no? Entonces, ustedes vayan a seguir a Tim Payne. Por cierto, si ustedes buscan Tim Payne, así en Google, les va a aparecer como una pelotita y dice el protagonista y ustedes le pueden dar ahí clic a la pelotita y pues no hace muchas cosas, lanza pelotas nada más hacia la pantalla, pero es curioso que incluso Google se haya subido al tren, ¿no? A ver, y de la que hablábamos, que es la porra de Tim Payne, es esta justamente. A ver, a ver, a ver. A ver, a ver, a ver, a ver, a ver, a ver, a ver, a ver, a ver, a ver, a ver.
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0: Esa es la porra de Tim Payne. Si ustedes la quieren, yo se las mando. Por supuesto que sí. Mándenme la palabra. Mundial, digamos mundial, ¿no? Mundial al 37559490 y yo se las voy a mandar. Ojo acá, de verdad, los partidos de Nueva Zelanda van a ser otro rollo ahora. Tal vez nadie los quería ver y ahora todo el mundo los va a querer ver por Tim Payne. Ojo ahí con Tim Payne que podría por ahí romper los esquemas, ¿no? La palabra mundial al 37559490 y no se les olvide también que si ustedes van a disfrutar del mundial, tienen que meter gol con Diana comprando y escaneando el código QR que viene ahí en las bolsitas. 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

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Son las 6 de la mañana con 51 minutos y el viernes justamente se estrenó una nueva canción. Música de Ariana Grande, está muy buena, tiene un sonidito así de esos sabrosos, esos que se te quedan así en la mente todo el día. La canción se llama Hate That I Made You Love Me, así como odio haber hecho que me amaras. Y es justamente lo que dice, ¿no? Odia esa idea de haber provocado que alguien se enamorara de ella, pero no lo hace como una disculpa, sino como una especie de cierre personal, ¿no? De odio que me estés amando porque me estás idealizando como esta persona y tal vez yo ni siquiera soy esa persona, ¿no? Odio haber hecho que me amaras, así se llama esta canción. Hate That I Made You Love Me, Hate That I Made You Love Me. Esto es música de Ariana Grande y necesito que ustedes me digan, como siempre, ¿será que esta canción merece ser ingresada a la progra de 949?

0: Ahí está, eso es lo más nuevo, lo más fresco de Ariana Grande. Se llama Hey That I Made You Love Me. Está buena, digo yo, no sé, ¿ustedes qué piensan? ¿Debería de entrar a la progra? ¿Sí o no? 3755-9490. Y hablando de música fresca,
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0: 7 de la mañana con 10 minutos. ¿Ustedes saben de qué serie es este sonido?
1: Por el poder de Grayskull. ¡Yo tengo el poder!
0: No, hombre, andaba, pero con todo mi compa el He-Man. Oigan, se viene esta nueva película que busca relanzar esta franquicia, una historia de origen bastante fresca, diferente, mantiene los elementos, eso sí, icónicos de He-Man, el castillo de Grayskull, la lucha entre el bien y el mal, ¿saben? Algo bien ochentero realmente, y que la gente que ya ha tenido la oportunidad de ver esta película dice que es justamente eso lo que la hace una gran película, que no se toma a sí misma tan en serio, no le importa ser así como ridícula o algo distinto, ¿no? Como solía ser el humor en aquellos tiempos, pues no les importa esta película, dicen que está muy buena. Amos del Universo, ¿ustedes quieren ir a ver esta película con nosotros? Claro que sí se puede, tenemos pases dobles para hoy. Hoy se tienen que ir estos pases de una vez, mucho pesan, hombre. Por favor, ayúdenme, llévenselos ustedes para ir a ver Amos del Universo. Eso sí, tienen que tener tiempo, disponibilidad para ir a Cinépolis Miraflores. Va a ser en IMAX, por cierto, esta película, ¿eh? Este miércoles 3 de junio a las 7 de la noche. Tienen que estar ustedes ahí porque a las 7 es el registro y a las 7 y media empieza ya la proyección. Pero tienen que llegar antes de las 7, ¿verdad? Así se pueden registrar y todo. Normal, no tienen que recibir nada, solo tienen que llevar su DPI original a la sala de cine. Y lo único que tienen que hacer ustedes para ganarse hoy su entrada es mandarme una nota de voz justamente con esta frase.
1: ¡Yo tengo el poder!
0: Pero así pónganle enjundia, ¿no? Desde el principio mejor, ¿no? A ver, a ver, a ver. Así, pónganle amor, ¿no? ¡Yo tengo el poder! O no sé, algo ahí. Y además de esta nota de voz, me mandan por escrito sus datos completos. Su nombre completo, su número de DPI, su número de teléfono y su correo electrónico. Todo esto al WhatsApp 37559490 y ustedes se van a ganar la oportunidad de ir a ver esta película antes que muchísimas personas en el mundo, porque va a ser este miércoles 3 de junio en Cinépolis Miraflores y va a ser en una sala IMAX, no una sala así chiquitita, una sala IMAX. ¿Qué onda? ¿Vamos o qué?

buena gente a los de esta ciudad de Guatemala, porque hay mucha gente buena aquí en esta ciudad. Yo me he dado cuenta, por ejemplo, he visto cómo ayudan a las personas ya de una edad avanzada o con alguna discapacidad a subir al Transmetro, y no son solo como los agentes que están por ahí, sino la gente así en general, como que ven que esta gente tal vez tiene algún tipo de dificultad para abordar el Transmetro, y pues le agarran la manita, lo ayudan y todo. Eso me gusta bastante, ¿saben? Yo no sé qué creen ustedes, qué creen que nos hace realmente buena gente a los de esta ciudad. Aquí somos cercanos, somos alegres también, ¿no? Sigamos siendo esa ciudad que recibe a todos con el corazón abierto. C de Guate, ciudad de la buena gente. Aquí esperamos a todos, no importa de dónde sean, hombre. Vénganse de una vez.

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Son las 7 de la mañana con 32 minutos y ya está la cuenta regresiva para lo que muchos dicen va a ser el estreno o es la película más esperada del año. Yo dudo que sea esa, pero bueno, estamos hablando de Toy Story 5 que se va a estrenar el 18 de junio de este mismo año y se viene con todo. Algunos dicen que ya se está proyectando como el mejor debut de toda la franquicia de 5 películas que llevan, ya contando la que se va a estrenar. Se supone que esta va a ser el mejor debut. Se proyecta ya que esta película va a recaudar alrededor de 150 millones de dólares solo en Estados Unidos durante sus primeros días, su primer fin de semana, ¿no? Con esto estaría superando a lo que hizo Super Mario y también la película de Toy Story 4 en su momento, ¿no? Yo no sé si lo va a lograr, la verdad, se ve interesante. Además, recordemos, Pixar ahorita está en modo sobrevivencia, ¿no? Ahorita solo tiene que ver de dónde saca un poquito de éxito porque sus últimas películas no han sido un hit. Hoppers dicen que es la mejor película de Pixar que ha sacado en los últimos tiempos. Sin embargo, no fue un gran éxito en taquilla. La más taquillera y que sí estuvo bastante buena fue la de Intensamente 2, pero eso ya fue hace como 2 años justamente. Entonces, Pixar necesita desesperadamente tener un éxito. Esperemos que Toy Story 5 sea el éxito que ellos quieren. Por cierto, también se confirmó que van a venir los coleccionables, algunos de los coleccionables a estas cadenas de cine que tenemos acá en el país. Uno de ellos es la Poporopera, que es como la clásica pelotita de Pixar, ¿saben? La que aparece en todas las películas de Pixar, con las figuras de Buzz y de Woody, si no estoy mal. Se ve bonita, se ve interesante. De ahí los vasos de siempre en Estados Unidos, en México, van a llevar una Poporopera con la forma de la armadura de Buzz y se ve preciosa y hasta tiene así su casquito plástico transparente, pero esa al parecer no va a venir por acá, o por lo menos no hay confirmación todavía. Igual, recuérdense que como lo que sucedió con la Poporopera de Yoshi, se van a hacer unas colas tremendas y horribles. Así que si ustedes quieren ya la suya, esténse pendientes a las redes sociales de esas cadenas de cine y díganme si están esperando esta película de Toy Story tanto como la mayoría de proyecciones. Una vez más, recuérdense, se estrena el 18 de junio.

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Son las 7 de la mañana con 50 minutos. 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Oigan, y hablando de cine, se viene la que yo creo que sí es tal vez la segunda película más esperada del año, y es Spider-Man Un Nuevo Día, Brand New Day. Se confirmó, eso sí, que este va a ser el Spider-Man clásico, y creo que es lo que más nos llama la atención a la mayoría, ¿no? Ya nada de tecnología así de Tony Stark, que le voy a poner una inteligencia artificial a tu máscara y vas a tener un radar y vas a tener un escáner, y nada de eso. Kevin Feige, que es el mero mero ahí de Marvel, confirmó que en esta entrega sí vamos a ver al Peter haciendo lo típico de los cómics, viviendo así en un apartamento pequeño, barato, que ya se le está cayendo la puerta a mi compa, ¿no? Y bastante triste, ¿no? Escuchando así la frecuencia de la policía para ver dónde es que hay crimen y así ponerse su máscara, que por cierto también va a estar hecha por él, así de tela, nada de que tecnología de punta, nada. Él mismo va a coser su traje, como ha sido en las demás apariciones de Spider-Man, ¿no? Desde el primer tráiler, creo que esto ya quedó bastante claro. Esta película va a recurrir a la esencia original de este personaje, que siempre tiene problemas, que de repente no encuentra trabajo, que de repente le hace falta el dinero, que no puede estar con el ser amado ahí porque eso le trae problemas. Una cosa así bárbara lo que hace Peter, ¿no? Y aún así sigue siendo un gran superhéroe. Entonces se viene, esto es lo que se viene. Ya se confirmó que sí va a ser el clásico Peter Parker, pobre, ¿no? Que le cuesta la vida, la verdad, que creo que es por eso por lo que muchos nos identificamos con Spider-Man, ¿no? Porque pues tiene problemas y todo, pero aún así sigue saliendo adelante mi compa, como tiene que ser. Esta película ya se va a estrenar este mismo mes también. ¿Ustedes creen que Spider-Man es la más esperada del año? ¿O será que es Doomsday? Cuéntenme a través del WhatsApp 37 55 9 4 9 0.

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0: 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Volaris, son las 7:58 y dice por acá Milik, ¿cómo le hago para ganarme mis entradas para esta premier de Los Amos del Universo de la película de He-Man? Que muchos dicen que de verdad se pasaron, es algo que nadie esperaba. Todos creían que esta película no iba a estar tan buena y resulta que la prensa especializada ya la vio y dicen que es de las mejores películas del año. Y eso me emociona más que todo, es el underdog, ¿no? Esa película por la que nadie daba nada y está generando un montón de buenas críticas. Si ustedes quieren asistir con nosotros este miércoles 3 de junio a Cinépolis Miraflores, va a ser una sala IMAX, por cierto, a las 7:00 PM, lo único que tienen que hacer es mandarme un audio en donde ustedes le pongan de verdad así ganas, le pongan toda la enjundia. Quiero escuchar la frase esta típica, mítica de He-Man.
1: ¡Yo tengo el poder!
0: Para que se sientan ustedes poderosos también ahí conmigo, ¿no? Y vayamos a ver la película una vez más.
1: ¡Yo tengo el poder!
0: Esta es lo único que ustedes me tienen que mandar en una nota de voz, ¿ok? Pero pónganle ganas, que se escuche que de verdad están ustedes en la película.

y a por escrito me mandan sus datos completos. ¿Cuáles datos completos? Nombre completo, número de DPI, número de teléfono y correo electrónico. Todo esto al WhatsApp 37559490. Tenemos boletos dobles y tú podrías llevarte uno para llevar a tu papá que le encanta He-Man, para llevarte a tu novia que también le gusta pues el actor de He-Man. De repente, ¿no? O llevarte a cualquier persona que tú querrás. WhatsApp 37559490.

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8:08 a.m. Oigan, ¿qué es eso que hace especial a esta ciudad, a nuestra preciosa, hermosa ciudad de Guatemala, que todos queremos un montón? Oigan, hay muchas cosas bonitas en esta ciudad, ¿eh? Ahí algunas personas dicen que lo mejor de esta ciudad, pues, es su gente, ¿no? La calidez con la que nos recibimos o el ánimo con el que avanzamos. Nosotros somos personas trabajadoras. En la mañana, yo sé que nos cuesta mucho salir de nuestra casa y despertarnos y todavía vamos en modo automático en el bus de repente o en el carro y aún así tenemos todavía como esa calidez, ¿no? De que dale, pasa, ¿no? Cuando alguien te está pidiendo vía o de repente de ayudar a otra persona que miras que se cayó, que lleva algún bulto o algo, lo ayudamos. Así somos nosotros en esta ciudad, Sede Guate. Esta es la ciudad de la buena gente. Son las 8:09 a.m. Oigan, y el fin de semana tuve la oportunidad de disfrutarme al fin, de devorarme completa la serie de Spider-Noir. ¡Qué buena serie! Saben, desde el principio, yo no sé si ustedes ya tuvieron la oportunidad de verla. No, yo no spoileo, ya saben. Bueno, spoileo como un mes después o dos semanas después, pero ahorita estamos libres de spoilers. ¡Qué gran serie! Recordemos que es esta serie que está ambientada como en los años 30 y se trata de un Spider-Man diferente. De hecho, en la serie no lo mencionan como tal como Spider-Man, sino The Spider, ¿no? La araña. Y muy bueno, es más que todo como un thriller así de detectives, de asesinatos. Aquí sí se puede ver violencia, que es algo que mucha gente le ha pedido a Disney, ¿no? Que suelte un poquito a Marvel. Está bien, ¿no? Que de repente se vea pues la realidad un poquito más cruda como es, ¿no? Y aquí sí es un poquito más violento. Aquí sí hay un gran jefe de la mafia que sí hace cosas bastante malas. Está muy buena. Desde el principio te dan la opción de verla en blanco y negro o a color.

viejitas, antiguas, hasta el sonido, ¿no? Se ve como una serie de antes, ¿no? De verdad, de las primeras series que se pudieron haber grabado en la historia en blanco y negro. Muy buena. Ahora, si de verdad sos demasiado fanático de los detalles, te gusta estar viendo cada color, cada detalle en el traje, mejor mira la color. Ahí sí que depende, o te puedes ir ahí cambiando, o mírala dos veces, ¿no? De repente la miras una vez a colores y la segunda vez en blanco y negro, que lo canon sería blanco y negro, porque en los cómics este universo noir es todo en blanco y negro. Y por cierto, y la mejor noticia de todas, creo yo, esta serie está ambientada en un universo alternativo dentro de la franquicia del universo de Spider-Man. O sea, está completamente ajeno, aparte, separado de lo que está haciendo Disney y el MCU. Aquí no vamos a ver que este Spider-Man de Nicolas Cage se tope de repente con Tom Holland, con Tobey Maguire. No, aquí es totalmente diferente y no va a tener nada que ver con este universo, lo cual es bueno porque no tiene la obligación entonces de estar por ahí pues presentando nuevos héroes, ¿no? Ya tuvieron la oportunidad ustedes de ver Spider-Noir, está disponible, son 8 episodios, está disponible en Amazon Prime Video desde la semana pasada. Y al parecer, pues esta serie tiene futuro, esta es la primera temporada nada más, o es lo que dicen los rumores.

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1: 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Dice por acá, este tipo de libertad, Milik, y aparece John Bernthal, el Punisher, junto con Spider-Man, disparándole a alguien y dice, mira Peter, así le hicieron a tu tío, hombre. Oigan, y sí, gran serie, la verdad, la de Spider-Man, o bueno, en este caso sería Spider-Noir, que es un universo totalmente distinto. Hasta nos mandaron un episodio por aquí, hombre, ¿no? Ustedes andan en todo y con todo. Oigan, eso sí, gran año para ser fan de Spider-Man. Sin embargo, tal vez sea un poco triste porque ya Tom Holland dijo que se encuentra pensando seriamente en su retiro definitivo, no de la actuación, sino de su personaje, de Spider-Man. Ojo que dijo que no se quiere ir por la puerta de atrás, así como, ay, qué bueno que se va Tom Holland, sino que su objetivo ahorita es funcionar como el mentor de la próxima generación de héroes arácnidos que van a heredar este legado, ¿no? Ya habló, incluso él mencionó los nombres de Miles Morales, Spider-Gwen o Spider-Woman. Él dijo que le quería pasar a ellos la estafeta, ¿no? La batuta para que pudieran ser los grandes próximos héroes arácnidos. Yo no sé si estamos preparados ya para una Spider-Woman o Spider-Gwen o Miles Morales, que son bastante nuevecitos. Bueno, tal vez es Miles Morales y Spider-Gwen, que son como los principales en la película de Into the Spider-Verse, que pues sí ganaron bastante fama, pero no sé si todavía o si ya estamos listos para dejar ir a Spider-Man, no, que no se vaya, por favor. Pero si es lo que quiere hacer Tom Holland, a la Robert Downey Jr., ¿no? De ser el mentor de Spider-Man. Por eso es que Tom Holland quiere ser el mentor de los nuevos héroes arácnidos. ¿Ustedes creen que ya es momento de dejar ir a Spider-Man y darle la bienvenida a Miles Morales? A este Spider-Man que es un poquito diferente, sus habilidades son bastante diferentes. O a Spider-Gwen, o a Spider-Woman, o a algún otro. Es que ¿saben qué? ¿Ustedes vieron Madame Web? Espero que no, porque es muy mala. Y pues eso es lo que pasa cuando dejamos ir a los personajes principales. Pero tal vez ahora sí se les hace justicia y alguien escribe una buena película en Sony.

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8:29. Oigan, dice por aquí, cuando alguien se cae, precisamente lo que hago no es ayudarlo, dice. Pero sí, la mayoría de personas no, nosotros colaboramos. ¿Cuándo fue la última vez que tú fuiste amable de corazón con alguien que de verdad dijiste, ah, no, esta persona necesita mi ayuda, debería de ayudar a esta señora a cruzar la calle, debería de ayudar a este niño a alcanzar algo en una repisa alta, ¿no? Porque regularmente en esta ciudad somos bastante amables, ¿no? Entonces, ayudarnos es lo que nos hace grandes, de ser empáticos hasta el hueso y amables de corazón. Sede Guate, esta es la ciudad de la buena gente. Qué gran ciudad, qué bonita ciudad. Oigan, y si ustedes son fanáticos del fútbol, la FIFA no se quiere quedar atrás y acaba de presentar de forma oficial un ecosistema comercial que se llama FIFA Digital Football. A ver, hace unos años FIFA tenía un acuerdo exclusivo con EA Sports y por eso estos juegos se llamaban FIFA, FIFA 21, 22, 23, ¿cuántos juegos de FIFA? Hasta que esa licencia se les acabó

Y ahora FIFA quiere expandirse a otros videojuegos. Ya habló de que Konami es uno de sus principales aliados comercialmente, ¿no? Y por eso es que Konami, el juego de eFootball, que por cierto es gratis para PC, para consolas y para teléfonos también, tiene las licencias oficiales de la FIFA. No todas, porque también a veces hay que negociar por ahí diferente con algunos países, pero regularmente tienen la mayoría. Además de eso está Football Manager de Sega y también FIFA anunció que va a hacer una colaboración con Rocket League, que es este jueguito de carros voladores, es como fútbol pero con carros, ¿no? Gran idea. Y además también confirmaron que Roblox va a seguir más que activo con la propuesta que se llama FIFA Super Soccer. Además de eso se reconfirmó que Netflix todavía está desarrollando su videojuego exclusivo que se llama FIFA World Cup. Que no sé por qué no lo han lanzado, este sería el momento ideal. Pero bueno, se vienen muchas colaboraciones de FIFA. Este es el año del mundial, no solo para los amantes del fútbol, sino también para los amantes de los videojuegos.

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Oigan, son las 8:35, lo cual significa que esta es la última oportunidad para que te puedas llevar tu entrada doble para ir a ver la película de Los Amos del Universo.

0: universo. Básicamente, la película de He-Man que busca que regresemos a estas, a las raíces, ¿no? A ver. Lo único que ustedes tienen que hacer es mandarme un audio con esta frase.
1: ¡Yo tengo el poder!
0: Así que se escuche con toda la injundia que ustedes tienen el poder en una nota de voz y por escrito me mandan sus datos completos, su nombre completo, su número de DPI, su número de teléfono y su correo electrónico, todo esto al WhatsApp 37 55 9490.

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8 de la mañana con 49 minutos. 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Oigan, ¿ustedes se acuerdan de la película de Your Name? Una de las películas de anime más aclamadas de toda la historia. Romántica, tiene un poquito de ciencia ficción. No, hombre, tiene de todo. Gran película. Eso sí, el director después de esta película simplemente desapareció. Ahora regresó a su cuenta de X para confirmar que todo su equipo de producción está trabajando duro diariamente en los detalles de su nueva película. Shinkai se llama este señor. Aseguró con mucha confianza que va a ser una gran película y le dijo a toda la gente: "Hey, por favor, ténganme un poquito de paciencia, hombre. Ustedes saben que uno como mangaka, como director, como todo lo que tengo que hacer, pues me va un poquito el tiempo, ¿no? Entonces ténganme paciencia hasta que pueda realizar el anuncio oficial. Pero no se me preocupen que sí viene un proyecto nuevo y va a estar 10 de 10. Eso sí, pues con la paciencia que nos está pidiendo, posiblemente esta película estaría llegando a nuestras salas de cine en el 2027 o en el 2028. Sí, toca esperar un poquito, pero después de ver lo que hizo con Your Name, creo que todos estamos de acuerdo en que se merece un poquito de paciencia este señor. Yo por lo menos sí lo banco. ¿Ustedes lo bancan también? 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

8:54. Ya saben qué significa esa canción, ¿verdad? Se vienen los ganadores. 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Son las 8:55. Y los ganadores para su entrada, que por cierto, esta función va a ser el miércoles, ¿ok? El miércoles 3 de junio en Cinépolis Miraflores, una sala IMAX solo para ustedes a las 7:30. Eso sí, a las 7:30 empieza la película, pero el registro es a las 7:00 p.m. Entonces, por favor, lleguen puntuales un poquito antes de las 7, aunque sea unos 10, 15 minutos antes de las 7, que ustedes ya estén por ahí para que así se puedan registrar y así les da tiempo también de ir a comprar unos poporopos, una agüita, porque no es lo mismo, la verdad, estar viendo una película sin estar por ahí galgueando algo. Y los ganadores de hoy son... Por favor, DJ, súbele a la música. David López Morales, César Eduardo Martínez, Vanessa Adriana Chaluleu, Gabriel Gustavo Rosales y Scarlett Mijangos. Ah, bueno, y también Douglas Ricardo Rodas López. Una vez más, ustedes son los ganadores. David López Morales, César Eduardo Martínez, Vanessa Adriana Chaluleu, Gabriel Gustavo Rosales, Douglas Ricardo Rodas y Scarlett Mijangos. Ustedes seis se van a ir con un acompañante cada uno a ver esta película en Miraflores. Ahorita les escribo yo, no se me preocupen, no se me asusten. Y felicidades a todos los ganadores. ¿Ustedes creen que nos da tiempo de una canción más? Sí, sí nos da tiempo.

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Es momento de irnos. Nos vamos a despedir hoy con Harry Styles. Oigan, ahí le mandan como todos los días, por favor, saludos a Carla, que ya ahorita viene en un momento. También a Cristina Cobar, al Fantasma y a Jocelyn Mayen. Díganles hoy que... Pregúntenles, ¿cuál va a ser su equipo, su selección predilecta para este mundial? A ver si ellos ya están preparados, ya tienen sus camisolas también, todos ellos, por favor. Y me cuentan mañana qué onda, a ver qué dijeron. Muchísimas gracias por quedarse desde temprano. Recordate 949.com.gt para escucharnos desde cualquier parte del mundo. Mi nombre es Sergio Ordóñez, arroba Sergio Boros en el bajo mundo de las redes sociales. Nos escuchamos mañana y que no pare la vida. Da da da da.

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0: Ay, celosita, le diríamos a Doja Cat en español, jealous type. Así como soy de ese tipo que es medio celoso, medio posesivo, dice Doja Cat, confesando la verdad en esta canción que escuchamos para empezar la semana. Buenos días, ¿cómo amaneciste? Qué gustazazazo poder saludarte hoy que es lunes.
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0: Hora del show, 9 de la mañana con 8 minutos. Mi nombre es Carla de León. Me voy a quedar con ustedes hasta el mediodía, de lo más contenta, de lo más feliz de poder empezar no solo semana, sino mes junto a ustedes, con la mejor vibra, con la mejor energía. Definitivo que sí. Cheat codes y Demi Lovato. No promises.

Mr. Know It All, es Teddy Swims, que va a ser papá, o no, no me acuerdo si está esperando bebé o ya nació su bebé, pero alguna noticia por ahí vi, dije, ay, qué cosa más bonita que está experimentando algo tan lindo en su carrera, porque pues Teddy Swims es, digamos, un artista relativamente nuevo, por lo menos se hizo más famoso, más popular de un tiempo corto para acá, y pues ahora también va a experimentar otra de esas grandes cosas que suceden en tu vida, no solo con tu carrera tenés éxito, sino también con cosas personales, como por ejemplo eso, convertirte en padre, si es que es algo que deseas hacer, porque también se vale por completo no querer ser papá, pero si quieres ser papá y tienes un bebé, siento que es una experiencia extraordinaria, así que qué buena onda por Teddy Swims, que anda por ahí cumpliendo su

0: Sueños a diestra y siniestra, Mr. Know It All, lo escuchamos hoy por acá. Ya son las 9:16. Habíamos hablado que Olivia Rodrigo siente como una gran admiración por Robert Smith y su banda The Cure. Entonces le preguntaron en una entrevista así como, ¿es por esta banda que tu nuevo sencillo se llama The Cure? Y ella dijo, ¿saben qué? Yo amo a Robert Smith. De hecho, ellos tienen un dueto juntos. En una premiación se presentaron juntos y cantaron una canción que les quedó hermosa, por cierto, y me gusta mucho esta banda, pero esto es como una hermosa casualidad, dijo. Se llama así porque uno de repente está muy roto por dentro, estás muy quebrado, te sentís vencido y de repente pensás que es otra persona la que te puede curar, que otra persona es la cura a eso que tenés tú adentro y no nos damos cuenta que los únicos que podemos curarnos somos nosotros. Y de esto va esta canción, fue lo que explicó Olivia Rodrigo, cómo de repente nos equivocamos pensando que una persona puede ser la cura a todos nuestros problemas cuando realmente no siempre es así. Le pones una responsabilidad enorme a otra persona curar tus problemas, ¿no sentís? O sea, qué buena onda que alguien pueda acompañarte mientras tú curas tus heridas, llenas tus vacíos y pues arreglas las cosas que no están tan bien dentro de ti, pero no es responsabilidad de la otra persona, es responsabilidad tuya. Qué bueno que está ahí a tu lado para darte amor y apoyo mientras tú recorres ese camino complicado y viceversa, ¿no? Eso fue lo que explicó Olivia Rodrigo de la canción que ahora vamos a escuchar. Es música emergente.
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0: pero qué buena canción, Home Wrecker. Rompehogares, como quien dice. Sunburst, estuvo por acá. Me parece rompehogares una palabra bien particular, porque saben que hay algunas expresiones muy así en español que no tienen una traducción literal en inglés. Y esta sí, es exacta. Home record, rompehogares. Qué cool, la verdad es que buena canción. Buen artista también. Sunburst es genial. Ya son las 9 de la mañana con 27 minutos en 949 Interactiva.
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0: ¿Se acuerdan que hablamos hace un tiempo de este precedente que sentaron todos los fans de BTS por los revendedores de los conciertos? Yo les decía, siento que esto de verdad va a ser un antes y un después en las ventas de entradas a los conciertos, y me topé con una nota tan loca, ustedes, que parece fake, pero es verdad. Todavía no está, digamos, generalizado esto, pero siento que sí va a ser muy pronto que esto sea posible en todo el mundo. ¿De qué estoy hablando? Pues fíjense que la banda 30 Seconds to Mars, que es la banda de Jared Leto, está probando una nueva forma de que los fans puedan comprar boletos para sus conciertos. Y esto es escaneando sus ojos. Nada más y nada menos. Mire, yo la verdad es que tengo muchos sentimientos encontrados a esto, porque si bien es una manera de identificarte prácticamente como una huella digital, o mucho mejor probablemente que una huella digital, o sea, al final estás dando tus datos biométricos a empresas que se dedican a otras cosas, por ejemplo, a vender tickets de conciertos. Entonces, fíjense que para algunas fechas ya seleccionadas de su gira por Europa, en 2027 van a estar ellos por allá, los asistentes van a poder verificar su identidad mediante una onda que se llama World ID, que es un sistema basado en escanear el iris del ojo. Lo desarrolló una, no sé si es una startup o una empresa ya así grande, que se llama Tools for Humanity. Esa fue cofundada por el CEO de OpenAI, Sam Altman. OpenAI son los de ChatGPT, ¿verdad? Entonces, el caso es que el objetivo de esto es como que combatir que los revendedores acaparen todas las entradas antes que los verdaderos fans tengan la oportunidad de comprarlas. Están haciendo un montón de cosas y yo siento que es a partir de esto que pasó en México. Por ejemplo, hablábamos la semana pasada de que Spotify iba a tener esa preferencia para algunos fans, para los que más tiempo pasaran en su app oyendo a un artista, que son así como los fans acérrimos de ese artista, y ellos iban a tener oportunidad de comprar entradas antes que todo el resto del público. Y ahora pues salen con esta noticia que me pareció muy particular y dije, oh Dios mío, la era de Black Mirror ya está aquí, ya no es algo futurista Black Mirror, es algo bien posible en el presente. El caso es que ya hicieron como que una prueba con este sistema que les estoy diciendo de reconocimiento del iris, y pues recientemente esta compañía bloqueó más de 100,000 intentos de compra mientras permitía que usuarios verificados pudieran acceder a los boletos. O sea, 100,000 boletos querían comprar los revendedores que ellos bloquearon, digamos, no lo permitieron porque no querían identificarse con el iris del ojo, que me imagino que es la manera, ya no te van a escanear un QR, te van a escanear el ojo ahí en la entrada del concierto. Y pues, como les digo, esto está disponible solo para una parte de las entradas, para una parte de la gira de los 30 Seconds to Mars. Están como haciendo estas pruebas, pero siento que es algo que podría irse expandiendo, digámoslo de esa manera, a más países del mundo y obviamente a más bandas. ¿Ustedes escanearían el iris de su ojo para poder entrar a un concierto y así evitar que los revendedores se acaparen las entradas? ¿O será que es como too much? Porque al final son tus datos biométricos que se los estás dando a una empresa. No lo sé, no lo sé. ¿Ustedes qué opinan? Me pueden contar e interactuar al 3755-9490. Y me parece, escuchemos a 30 Seconds to Mars y a los que yo siento que empezaron todo esto, que fue BTS. Aquí va, Stuck.

0: Escuchamos por ahí Butter a cargo de Megan Thee Stallion y BTS. Es como que la versión remix, como les decía, porque yo siento que esto que les estaba contando de las nuevas entradas que podrían empezar como marcar una diferencia en el mundo de los conciertos, porque nunca hubiera pensado yo esos avances en la tecnología. Siento que pasamos de entradas físicas a entradas digitales, de códigos de barra a códigos QR, pero no me hubiera esperado yo pasar a escaneos biométricos para poder ingresar a un concierto. Es muy loco pensarlo, la verdad, y siento que BTS es como parte de lo que encendió el fueguito, ya saben, fue como la llamita que encendió ese fuego que se va a volver más grande y que seguramente va a ir haciendo que esta industria se cambie. Por ahí saludos a Michi, que me estaba contando que el 13 de junio es el aniversario de BTS. De hecho, sacaron un calendario por ahí oficial con un montononón de cosas que van a ver este mes, precisamente para celebrar este aniversario. Desde el 4 de este mes van a tener por ahí foto familiar, performance video de Hooligan, así ya oficial, y un montonón de cosas ahí del calendario que me imagino que ustedes ya lo tienen, pero si no lo tienen, mándenme calendario y yo se los mando de regreso al 3755-9490. Ustedes ya saben que aquí nos andamos intercambiando memes, información, videitos. Hay un montón de información que hoy les traigo y que quiero platicar con ustedes. Oh, ya estamos empezando junio, eso quiere decir que es el mes del mundial. ¿Pueden ustedes creer eso? ¡Qué mega genial! Así que vamos a estar por ahí platicando mucho acerca de ese temita, ¿les parece?
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0: ¿Y cómo sabes si de verdad es amor? ¿Cómo sabes cuando ya empieza a doler? Dice Cutter Fade junto a Kaigo. That's when you know.

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Uy, es que yo como quisiera ser ella. I want it so bad. Me recuerda mucho a una serie argentina que acaban de estrenar en Netflix. No sé si ustedes la vieron. Siento que ahí exageran un montón, digamos, la postura de la chica. Pero esto de ser un poco envidiosos es bien humano. Nos pasa a todos en algún momento. Hemos querido algo que hace otra persona, que tiene otra persona o que es otra persona. Ojalá y nunca sintiéramos eso, pero sucede. Esa serie me causó mucha gracia, por eso pensé que iba a ser malísima. No sé por qué tenía esa impresión, pero la vi y ya de hecho la terminé de ver porque ya sacaron la última temporada, no me acuerdo si son 3 o 4 temporadas, pero ajá, me pareció una serie muy hermosa que retrata de verdad esas luchas internas que un ser humano puede llegar a tener y que a mucha gente le parecen una locura total, pero que otros la sienten muy profundas. Me gustó y esta canción me recuerda justo a esa serie, la recomiendo por si la quieren ver. Es desde una perspectiva muy femenina, eso sí, se los digo, es probablemente una serie más para chavas que para chavos, pero pues le puede gustar a cualquiera, ¿no? Gustos se rompen en géneros. Ella Langley estuvo por acá. Qué talentazo el de esta chava. Be Her se llama. Ya son las 9 de la mañana con 46 minutos. Saben que en estos días han estado saliendo muchas nuevas propuestas musicales.

0: Muchos nuevos álbumes en las plataformas, las apps de streaming de música. Entonces, de eso va a ir nuestro 10 de 10 de hoy. De eso vamos a estar platicando. Por cierto, saluditos por ahí a la gente que me ha dicho que ganó boletos para ir al K-Day ayer y que fue un evento en el que se la pasaron súper lindo. Cuando tengan eventos así, cuéntenos siempre cómo les va. Etiquétenos por ahí en sus historias cuando las suban. Ahí estaba viendo que Lick estuvo regalando boletos para Masters of the Universe, que ya se estrena esta semana, el miércoles. Ese es el preestreno y definitivamente tengo mucha curiosidad. A mí me invitaron también al preestreno de Scary Movie, que siento que es una película de esas que te reís a morir. Es, de hecho, he visto como muchos adelantos. Me mató de la risa ver a esta chava. Ah, siempre se me olvida su nombre, pero la chava Canchita de Scary Movie. Ella estaba en México haciendo promoción de la película y salió por ahí bailando con The Nun en una discoteca. ¿Vieron eso? Como con la boca así de terror. Esa chava es tan chistosa. Así que vamos a ver qué tal. Muchos estrenos para esta semana. Está el de Scary Movie, está el de Masters of the Universe. Definitivamente queremos saber cómo te vas, si ganaste boletos para el cine, vas a subir historias o algo por el estilo. Etiquétanos, nos llamamos @949radio en absolutamente todas las plataformas y nos encanta llevarte a cosas increíbles. Siempre tenemos giveaways al aire y tenemos giveaways ahí en nuestras redes sociales, así que he recomendado que vayas y nos sigas, por favor.
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0: La nueva propuesta de nuestro amigo Luis López es Chassis en la voz, Calvin Harris en los Beats y se llama Satisfy.

0: Voy a amarte los 7 días de la semana. Jungkook junto al Latte con 7.
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0: Ustedes, ¿qué manera de terminar mayo para Dua Lipa? Saben que ayer fue su boda en el Town Hall de Londres, que es prácticamente como decir se fue a casar a la Muni. Fue su boda civil, nada más 8 personas la acompañaron. ¿Se imaginan? Sus amigos y sus familiares más cercanos fueron los únicos que estuvieron ayer con ella y Calum en este lugar mientras firmaban ya su boda civil. La verdad es que qué feliz que se veía Dua Lipa en las fotos que yo me encontré. De verdad que me alegró un montón, porque al final siento que es una chava súper talentosa que también no solo merece tener una vida pública, sino también una vida privada que la llene y la haga muy feliz. El caso es que me encontré por ahí información que va además a tener la boda, digamos, otra boda ya con muchos invitados, porque esta, como les digo, fue su boda civil, pero fue así. No sé si va a ser una ceremonia religiosa o solamente una fiesta, pero el caso es que solo estuvieron 8 personas en la boda de ayer. Entonces ahorita va a pasar 3 días en Sicilia, que fue donde conoció a su actual esposo. Ahí se enamoraron leyendo un libro, estaban leyendo el mismo libro. ¡Qué loco! ¿No? Es como un meet cute de estas películas románticas, de estas chick flicks. El caso es que van a tener unos 300 invitados más o menos, y la verdad es que se oye bastante interesante todo esto. Fíjense que hace como un año se casó Charlie XCX en un área muy cercana de ahí de Italia, y Dua estuvo invitada a la boda. Como que fue y dijo, wow, qué lugar tan bonito para casarse, y entonces decidió que como ahí muy cerca había conocido ella a su esposo, se iba a casar por ahí. La celebración empieza el jueves y va a terminar el sábado. Imagínense eso. Tras la ceremonia va a tener un evento que le va a costar más o menos, o les va a costar, $1,000,000, 300 personas, obviamente de su familia, de sus amigos, muchos de ellos artistas, porque ajá, ¿cómo de que no? Fíjense que la ceremonia principal va a tener lugar en un lugar que se llama Villa Balguera.

0: Guarnera. Y esta era como que aparece en la primera temporada de The White Lotus. Es, me parece loquísimo que se vaya a casar en uno de los lugares que White Lotus tiene por ahí dentro de sus créditos. Como que tiene muchos jardines, tiene una escalera, así que wow, te deja con la boca abierta. Tiene después va el sábado a tener otra celebración en un lugar que se llama Palazzo Ganghi, que es un edificio que tiene hasta una galería de espejos. Imagínense eso, debe ser loquísimo. Y ese también apareció en otra película, pero en una película de los 60. Por ahí han hablado mucho de la lista de invitados. Obviamente va a estar Elton John. De hecho, se dice que Elton John va a dar un pequeño concierto que va a ser su regalo para la boda de Dua. Ellos tienen una canción juntos y entonces me imagino que son súper buenos amigos. Por esa razón él va a estar ahí. Obviamente Charlie XCX también va a estar. Va a estar Mark Ronson, va a estar Olivia Dean y otro montononón de artistas seguro. Ella va a tener un montón de vestidos. Creo que uno va a ser para la ceremonia, otro para la fiesta y así, ya saben. Donatella Versace ya le hizo las pruebas para su vestido de boda y luego le preparó otros 26 vestidos para que ella eligiera a cuál se quiere cambiar después de la ceremonia. Qué loco, ¿no? Qué buena onda y ojalá pues que se la pase bien lindo Dua Lipa y que nos regalen por ahí un montón de fotos para ver qué tal le fue, porque nos sentimos como su bestia, ¿saben? Y queremos saber qué onda.
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0: Vámonos con ella precisamente, junto a Silk City. Esto se llama Electricity. Qué alegre por Dua. Felicidades para ella.

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Así se llama la canción Silla de Bruno Mars que escuchamos por acá en 949 Interactiva. A Choose Might fue el sencillo con el que conocimos su regreso después de una década, que se llama The Romantic.

0: Gacho Smile, súper buena canción, ¿sí o no? Ya son las 10 de la mañana con 6 minutos, así que nos vamos con algo importante.
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0: Últimamente se estuvo hablando un montón acerca de estos pre-saves de los álbumes que estaban a punto de ser lanzados en Spotify, porque había por ahí como que un chart de los álbumes precisamente que estaban en Countdown y que más gente le había dado pre-save. Pues el caso es que hace un par de semanas Spotify borró este Countdown Album Chart de su plataforma. Lo crearon hace tan solo un año, fue como en mayo más o menos del 2025 que ellos crearon este chart, que ellos tienen un montón, las canciones más oídas en el mundo, las más oídas de country y así por el estilo. Hace un año crearon este de Upcoming Releases y ahora lo eliminaron, así que de eso va nuestro 10 de 10 de hoy. ¿Cuáles son los álbumes que tienen como récord más pre-saves en esta aplicación? En el puesto número 10, Giveon tiene 277.1 saves. No tengo ni idea de cuál es ese álbum. Le Seraphim, 288.7 mil descargas. Wow, bueno, pre-saves más bien. En el puesto número 8, el regreso de Muse con 293.3 mil pre-saves. El nuevo de Madonna está en el puesto número 7, 299.7 mil pre-saves de pre-saves de su álbum en Spotify. Qué interesante, ¿no? Vamos a seguir con el listado un poquito más adelante, pero antes nos vamos a ir con música, y aprovechando que estamos hablando precisamente de Madonna, nos vamos a ir con ella. Es el adelanto de este disco el que vamos a escuchar, un dueto que tiene con nuestra amiga Sabrina Carpenter. Esto se llama Bring Your Love.
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0: Alex Warren, lo escuchamos por acá con Fever Dream, súper buena canción, y hoy estamos hablando en nuestro 10 de 10 de una página que ya no existe en Spotify. Este chart lo quitaron hace exactamente 2 semanas, así que en celebración a eso vamos a leer el último chart, el último que estuvo por ahí con los mayores pre-saves. Hay solo una ganadora, digamos, la que está en primer lugar, que rompió un récord Guinness. De hecho, tiene el récord Guinness como el álbum con más pre-saves en toda la historia de Spotify. Qué loco, ¿no? Vamos, nos quedamos en el puesto 7.
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0: Así que nos vamos con eso. En el puesto número 6, Noah Kahan, que ya tiene hasta su propio... ¿cómo se llama esto? Documental. Su documental histórico por ahí de su carrera, The Great Divide, así se llama también el documental, así se llama su sencillo, así se llama también el álbum, que se guardó 1.46 millones de veces antes de que saliera. En el puesto número 5 está Bruno Mars con The Romantic, 2.04 millones de pre-saves tiene este disco, que ya lo escuchamos por ahí, su canción de I Just Might, justamente para empezar este 10 de 10 de hoy, que definitivamente es un súper buen álbum. Rompió récords no solo en Spotify, también en la venta de boletos. Nunca nadie había logrado eso. Rompió récord Guinness Bruno Mars, de hecho, por la venta de sus boletos en Ticketmaster en un solo día. Así que felicidades para él. Y en el puesto 4, ¿quién está? Kiss All The Time, Disco Occasionally se llama el disco. Era lo que nos regalaba de regreso a Harry Styles, el ex One Direction. ¡Ah, Dios mío! ¡Qué esperado este álbum! Kiss All The Time, Disco Occasionally, se guardó 2.05 millones de veces antes de que saliera. Todos lo queríamos escuchar, todos queríamos saber qué onda con este álbum, y esta fue la canción que lo dio a conocer. En el puesto número 4 de nuestro 10 de 10 de hoy, Harry Styles, Aperture.

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0: Surrender, Paul Oakenfold y Jay Hart por acá.
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0: Hoy en nuestro 10 de 10 estamos hablando del chart eliminado para siempre. Bueno, no sé si para siempre, pero hace dos semanas este chart fue eliminado por nuestros amigos de Spotify. Así que este es el último listado que hubo. Hace dos semanas se hizo y ya no vamos a poder saber. No sé si lo van a cambiar de nombre, de lugar, de aspecto, qué sé yo. En nuestro 10 de 10 de hoy, el Top 10 Most Pre-saved albums de toda la historia de Spotify. Nos quedamos en el puesto 4 y llegamos al puesto número 3. You Seem Pretty Sad for a Girl So in Love. Fue guardado 2.95 millones de veces antes de que saliera. Ahora ya lo conocemos. Conocemos The Cure y conocemos la de Drop Dead. Y ya prontito va a salir a la venta este álbum de Olivia Rodrigo. Su regreso definitivamente era muy esperado. Y hoy vamos a escuchar precisamente la canción que dio a conocer este álbum, Drop Dead.

0: Drop Dead fue el puesto número 3 de nuestro 10 de 10 de hoy, hablando de los álbumes que han sido preguardados más veces en toda la historia de Spotify. En el puesto número 2, 5.01 millón de pre-saves. Es un montón más, es más del doble o casi el doble de los saves que tuvo Olivia Rodrigo, que tiene Olivia Rodrigo, porque creo que ya no ha lanzado su disco. Voy a ver la fecha exacta de lanzamiento. Charlie XCX también ya dijo cuándo va a ser el lanzamiento de su nuevo disco. ¡Qué buena onda! Pero este siento que era de los más esperados. ¿Por qué? Porque esta banda tuvo una pausa forzada prácticamente. Gracias a las leyes de su país, ellos tuvieron que darle un alto a sus carreras en el peak de sus carreras para poder cumplir con un requerimiento, pues que es como de forma legal que hay que hacerlo en su país, ¿no? Tuvieron que ir a prestar servicio militar los BTS, pero regresaron ya todos y volvieron con un álbum súper, súper esperadísimo, Arirang. ¿Y con qué canción conocimos ese álbum? Con la que vamos a escuchar ahora.
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0: 5.01 millones de pre-saves BTS Swim.

0: Podría pasar la vida entera observándote. Swim, se llama la canción. Fueron los chicos de BTS que estaban en el puesto número 2 con 5.01 millones de pre-saves de su álbum Arirang. ¿Y quién tiene el récord? ¿Quién tiene el primer lugar? Nada más y nada menos que The Life of a Showgirl de Taylor Swift, que fue pre-saveado, pre-guardado, digamos, 6 millones de veces. Imagínense eso, 6 millones de veces. Ahora, como el Spotify descontinuó este chart que se llama Countdown Upcoming Releases, pues ese récord Guinness va a ser conservado por Taylor Swift. Imagínense eso. De hecho, ella rompió su propio récord porque ya lo había logrado con otro de sus álbumes y luego con este disco, que creo que es el número 12 de su carrera, The Life of a Showgirl, generó 6 millones de pre-saves y entonces se quedó con el récord Guinness al artista con más pre-saves en este chart, que ahora ya no existe.
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0: Escuchamos la canción con la que conocimos este disco, The Fate of Ophelia, Taylor Swift, en 949 Interactiva.

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A veces a mí se me olvida que estas chavas de Icona Pop tienen esta canción de I Love It, donde está la voz de Charlie XCX, y pienso que esta es como de las primeras canciones que oí de ella, pero en realidad fue esa, la de I Love It. No, ¿cómo es? 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Siento que al final fue como para Icona Pop súper importante. Y para la carrera de Charlie XCX, a pesar de que no siempre se le da el crédito por esta canción, también fue como un inicio de una voz potente, de una personalidad muy definida. Esa es la voz de Charlie XCX y la verdad es que ha ido evolucionando un montón. Les contaba yo que va a lanzar, que ya lo anunció, su nuevo disco muy pronto. De hecho, va a salir el 24 de julio

0: y lleva por nombre Music Fashion Film. La nueva canción que sacó de este disco, que se llama SS26, de hecho habla de cómo está cool reutilizar la ropa. Ustedes saben que hay un montón de artistas que usan las cosas una vez y las desechan. Justin Bieber, por ejemplo, fue uno de los que alguna vez declaró eso, que él no repetía ropa interior jamás, que se ponía, digamos, un boxer una vez y nunca más lo volvía a usar y se ponía otro. Y ese fast fashion está creando un montononón de contaminación. Entonces, en el video de esta canción, SS26 de Charlie XCX, ella pretendía decir que también está cool repetir ropa. Ella dice que incluso iba a usar su vestido de boda una y otra vez, lo va a reusar, lo va a cambiar de color, le va a poner accesorios. Ella no piensa usar ese vestido solo por esa ocasión, lo piensa seguir utilizando porque siente que esto del fast fashion, la verdad, le está haciendo mucho daño al mundo, no solo en el ambiente, sino también en la mentalidad de las personas más jóvenes, que sienten que tienen que estar cambiando de ropa cada rato, y la verdad es que no es necesario. Está bien que repitamos vestidos, está bien vestirnos una y otra vez con una camisa y estilearla de manera distinta, etcétera. Eso ayuda al ambiente, ayuda a nuestra mente también, y siento que Charlie XCX tiene mucha razón en esto que declaró hace poquito de esta nueva canción. Así que bien por ella. 24 de julio sale Music Fashion Film, muy pronto vamos a poder oír el disco completo, pero ahora vámonos con esta canción.
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0: SS26, Charlie XCX.

0: Aprovechando, si tienen un Chanel, no lo usen solamente una vez. Úsenlo muchas veces. Alguien por ahí en el WhatsApp me escribió: ah, o sea que usamos por ahí el boxer al derecho, al revés, para atrás, para adelante. Que no, obviamente lo vas a lavar por higiene, por salud. Pero pues me refiero a que hay gente que de verdad, por ejemplo, se compran un vestido para ir a un evento, qué sé yo, es la boda de tu hermana, no sé, X, Y, te vas a graduar, no sé, se compran un vestido y nunca más lo vuelven a usar porque ya me lo vieron, porque ya salí en las fotos. Ya saben, en Instagram ya tiene un registro de esa ropa, que yo me la puse en tal fecha, no la voy a repetir. Y la verdad es que todo el mundo repite sendella, repite ropa. Entonces, tal vez como que hay que quitarse un poquito ese prejuicio de que no hay que repetir y ayudar un poquito al planeta. Estileando distinto la ropa, te puedes ver totalmente distinto con un mismo atuendo. O sea, cambias, qué sé yo, los aretes, o cambias el pantalón, cambias los zapatos, cambias el estilo. O sea, al final se puede poner uno creativo si es que uno quiere hacer un fashion statement sin necesidad de estar comprando por ahí ropa nueva. Para los que se acaban de sintonizar, esto es porque Charlie XCX, que es la canción que escuchamos hace un ratito, lo más reciente de ella es S26. Es una canción que habla acerca del fast fashion y cómo está bueno repetir. ¿Por qué no? Ayudando al planeta y ayudándonos a nosotros también a dejar de pensar que tenemos que estar consumiendo. Ya saben, ya son las 10:56. Oigan, ¿ustedes ya oyeron todo este fenómeno de Tim Payne? ¿Ya se enteraron ustedes de quién es Tim Payne? Todo esto empezó hace unos días con un creador que es un chavo argentino que habla mucho de deportes. Últimamente ha estado hablando mucho del mundial, porque ya se viene el mundial. Su usuario es el Scarso. Y entonces él hizo un video bien interesante que yo no sé si ustedes ya lo vieron o no, pero me sorprendió porque tuvo un efecto de bola de nieve gigantesco sobre uno de los jugadores que va a estar en la Copa del Mundo de este año.
1: Si hacemos protagonista del mundial, el futbolista menos conocido, faltan muy pocos días para que arranque el mundial. Y todos estamos esperando para alentar a nuestra selección. Pero ¿qué pasaría si hubiera un jugador que nos una a todos? Claro, un futbolista que todos banquemos sin importar nuestra nacionalidad. Así que busqué en todas las selecciones que juegan el mundial el menos conocido. Y después de analizar una por una, lo encontré. Dentro del grupo G, en Nueva Zelanda, se encuentra Tim Payne. Realmente es el

0: menos conocido, no llega a 5.000 seguidores. Esta foto con la selección tiene 200 me gusta. Tim Payne es defensor y tiene una tarea muy difícil: ayudar a que Nueva Zelanda gane su primer partido en un mundial. Nunca ganaron uno. ¿Qué es lo que hay que hacer para que sea el protagonista del mundial? Primero seguirlo en Tim Payne-bajo-bajo. Igual yo lo voy a etiquetar. Reventar sus posteos a me gustas y comentarios. Hay que empezar a nombrar a Tim Payne en todos lados. Hay que hacer videos alimentando la leyenda de Tim Payne. Si tienen el álbum del mundial, suban una foto con su figurita. Yo todavía no lo tengo. Hay que lograr que Tim Payne esté en la boca de todos. El objetivo hasta antes del mundial es ver cuánta gente conoce a Tim Payne antes de que empiece la copa. Hay que armar una buena hinchada para alentarlo en el mundial. Tengo fe que pueden pasar. Nos vemos mañana para ver cómo sigue esta historia.
1: Ustedes es muy loco porque este chavo que tiene menos de 1 millón de seguidores en Instagram, creo que en TikTok le va mucho mejor. Tiene muchos más seguidores por ahí. Pero el caso es que este chavo lanzó como esta propuesta de apoyar al jugador menos seguido de todo el mundial. Encontró a Tim Payne y Tim Payne, ustedes, se ha vuelto, es que esto se ha vuelto una locura. Pasó de 4.000 seguidores a casi 4 millones. Esto es muy loco. Yo les traigo información sobre esto porque me pareció bien interesante, pero quería preguntarles si ustedes ya lo han visto. De hecho, también lo pueden ver en nuestra página, que tiene un nuevo diseño. Alguien por ahí me escribió y me dijo: ¡wow, qué bonita se ve la nueva página! Sí, la verdad es que está bien chula. Si la quieren ir a ver, 949.com.gt, ahí nos pueden escuchar en línea y pueden además leer un montón de notas geek, noticias, tendencias, etcétera. Entre esas, la de Tim Payne, que pasó de 4.000 seguidores a millones y millones, y hasta canciones tiene ahora. Ya se las voy a mostrar. Este efecto se llama el efecto underdog. ¿Sabían ustedes? Ya se los voy a contar en un ratitito.
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1: Mientras tanto, nos vamos a ir con esta canción que me la pidieron por ahí en el WhatsApp. Sabrina Carpenter, please, please, please. Por favor, no hagas que todo el mundo me diga "te lo dije", por favor.

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2: Hola, soy Kile Castillo. Esta es la información relevante de lo que está ocurriendo en Guatemala y el mundo.
3: Le saluda Alexis Ponce.
2: Cierre vial en Calzada Roosevelt. El Ministerio de Comunicaciones informó que el cierre parcial del ingreso a la novena avenida de la zona 11 desde la Calzada Roosevelt corresponden al nuevo paso a desnivel. La restricción rige del 30 de mayo al 6 de junio, de 7 de la mañana a 9 de la noche, y se recomienda utilizar rutas alternas.
3: Pronóstico del clima. El INSIBUME prevé para este lunes ambiente cálido y altas temperaturas en el norte, oriente y sur del país. Por la tarde y noche se esperan lluvias con actividad eléctrica, especialmente en el occidente y altiplano central. Las autoridades piden prevención ante posibles crecidas de ríos y deslizamientos.
2: Nuevo fichaje de Antigua GFC. El club Antigua GFC confirmó la contratación del guardameta guatemalteco Jorge Moreno, quien procede de Comunicaciones. El portero juvenil fue clave en la clasificación mundialista sub-20. La operación se concretó con una ventana de transferencia que también registra las salidas de Diego Santis y de Wendell Bradley.
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0: La fiebre futbolera se siente cada vez más cerca. Les estaba hablando acerca de este fenómeno enorme de Team Pain, del cual ya pueden leer también en nuestra página 949.com.gt. ¿Pero qué dijo Team Pain de esto?
1: Hola, todos. Muchas gracias por todo el apoyo. Disculpen mi español, sigo practicando el Duolingo.
0: Me parece hermoso que practiquen Duolingo de Luis Fonal.
1: Just want to say a massive thank you first to you, Valen. It's been pretty crazy. 48 hours.
0: Y dice que quiere agradecer mucho a Valen, que es el chiquito este que les conté, el chavo este argentino, que fue el que lanzó esta propuesta de apoyar al jugador menos conocido del mundial y bancarlo, como dice él, de parte de toda Latinoamérica.
1: To say the least, I just wanted to also express that I'm very grateful to be representing my country at this World Cup, and I appreciate all the love from all around the world. Mucho gracias.
0: Mucho gracias. Qué lindo que intentó hablar en español. La verdad es que hablar un idioma que no es el nuestro tiene un montón de crédito, sobre todo atreverte a grabar un video así que sabes que lo van a ver millones de personas a pesar de que no estás pronunciando perfectamente el otro idioma. Me parece muy valiente, muy hermoso. Y pues eso es lo que dijo Team Pain. Ha sido 48 horas muy locas en las que pasó de tener 4,000 seguidores a tener en este momento 4 millones de seguidores. Ustedes imaginan. ¿Miran eso? ¡Qué loquísimo! Todo por un video de un argentino que fue el que dijo, ¡hey, apoyémoslo! Y todo el mundo dijo, pues, ¡jalo! Definitivamente. ¿Pero por qué es que se da este fenómeno? Se llama el fenómeno Underdog y ya les voy a explicar después de esta canción que viene a qué se debe. O sea, ¿por qué? ¿Qué onda? ¿Por qué el efecto Underdog se dio en toda Latinoamérica con Team Pain?
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0: Vamos a irnos con musiquita de Pink Panther y Zara Larsson, Stateside en 949.

0: Que me parece súper genial porque estaba explicando a qué se debe que Tim Payne haya tenido esa respuesta, esta ola de apoyo gracias a un video que un chico de Argentina subió y que dio una idea. ¡Hey! Apoyemos al jugador menos conocido de todo el mundial y hagámoslo sentir que lo estamos ahí apoyando. Siento que eso también viene de que muchos países de Latinoamérica no van al mundial. Enos aquí, a nosotros en Guatemala, no estamos yendo. Entonces, como que, ajá, toca preguntarse a quién vamos a apoyar. O no, porque también puedes simplemente ver el mundial por el placer de ver esa pasión que sienten los jugadores de estar ahí, esa emoción que transmiten los partidos y no apoyar a nadie específicamente. Hay gente que tiene como que su país. Hay algunos que le van a Argentina, hay mucha gente que le va a Alemania, que conozco, hay gente que le va a España. Así, pero no toda la gente pues tiene que apoyar a un país en específico. Lo que sí es que está interesante saber por qué estamos apoyando a Tim Payne.
1: ¿Por qué Latinoamérica siempre apoya al que nadie espera? Esto tiene un nombre y se llama el underdog effect. Esta semana, Tim Payne, un futbolista neozelandés, tenía 4.000 seguidores en Instagram y un día se despierta con el celular saturado de notificaciones. No entendía nada. Y es porque un creador argentino buscó al futbolista menos conocido del mundial de este año. Y su idea era simple, viralizarlo. Pero en horas, Latinoamérica entera se subió esta ola. Ahora, ¿por qué pasa esto? En 2007, unos investigadores de la Universidad de Estados Unidos mostraron a dos grupos de personas el mismo video de un partido de básquetbol. A unos les dijeron que el equipo rojo era el favorito y a otros les dijeron que el underdog era el favorito. Y sin importar lo que pasó en el partido, ambos atribuyeron más garra, más corazón y más esfuerzo al equipo que iba en desventaja. Porque el cerebro no procesa la realidad, procesa la narrativa. Y la narrativa que construye es esta. Cuando apoyas al que nadie espera, tu cerebro activa dopamina, oxitocina y endorfina. Los psicólogos lo llaman el helper's high, esta euforia de sentirse generoso. No importa que Tim Payne no te necesite, porque tu cerebro siente que está haciendo algo bueno. Por ejemplo, ¿has entrado alguna vez a un restaurante que está vacío, al lado de uno que está lleno, solo porque estaba vacío? Ya. Eso es un ejemplo del helper's high. Tu cerebro se premió a sí mismo por haber apostado por el que nadie más veía. Ahora multiplícalo por un continente entero que vive eso al mismo tiempo. Total. Los psicólogos lo llaman el collective effervescence, la euforia colectiva de sentirse parte de algo más grande que uno mismo. El LATAM tiene algo que ningún otro continente tiene para ese efecto. Un idioma, una cultura y 600 millones de personas que se criaron parecido. Por ende, se entienden rápido. Pero también sentimos este colectivo de lo que no tuvimos. Muchos de los países de la TAM no van al mundial. Y cuando no tienes a quien apoyar en la cancha, apoyas al que se parece a ti en algo que es más importante. Al que nadie esperaba, al que llegó de abajo, al que el mundo ignoraba. La TAM no estaba apoyando a un futbolista neozelandés. Estaba apoyando su propia narrativa de ser los que levantan al que nadie ve.
0: Uy, pero qué lindo eso, ¿no? Que seamos los que levantamos a quien nadie ve. Me pareció un cierre hermoso de este video. Compártanme un emoji de balón de fútbol si quieren que les mande este video que sacó esta página que les digo que se llama Cómo Te Lo Explain en TikTok, explicando este fenómeno que se ha convertido Tim Payne para toda Latinoamérica. A mí me pareció muy hermoso y aunque sea un efecto probablemente psicológico por ahí, se me hace que estar unidos todos en algo más grande, pues como que sí, nos regala un montón de hormonas de felicidad y ¿por qué no? ¿Por qué no? ¿Ustedes ya siguieron a Tim Payne o qué? Música emergente. Lisa, Anita y Rima, sonidos de la FIFA. Eso se llama Goals. Ya estamos.

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El caso es que todo esto de Tim Payne, Latinoamérica, etcétera, ya llegó hasta la música. Ya le hicieron canciones a Tim Payne. De hecho, su esposa sacó un video donde está haciendo lip sync a una canción en español, precisamente, que es como una cumbia, la cumbia de Tim Payne. ¿Quieren oír un pedacito?

0: Me da mucha risa, ¿saben? Yo siento que ahora estas cosas suceden más porque se puede hacer música con inteligencia artificial de manera muy rápida. No sé si esta canción es de una banda. Yo siento que está hecha con IA, pero no estoy tampoco asegurando que así es. La escuché nada más por ahí, la vi en las redes sociales y luego me topé con que Catriel, que él sí la estaba haciendo él con un aparatito que no tengo ni idea de cómo se llama. Se lo he visto, de hecho, a varios artistas que sirve como para hacer loops. Entonces está Catriel, de Catriel y Paco Amoroso, este cantante argentino súper popular en la actualidad, que hasta tiene duetos con gente como Jack Black y Sting, o sea, imagínense eso, haciéndole también una canción a Tim Payne.
1: Mira este bichito, Tito. 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
0: Payne. El aparatito entonces ya crea un ritmo. Le está haciendo él ahí beatbox.
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0: Todo eso lo está haciendo él, o sea, digamos, lo está grabando, de hecho, frente a un espejo haciéndolo. Me parece entonces una locura que Latinoamérica esté apoyando tantísimo a un jugador de Nueva Zelanda y que haya sido un fenómeno tan grande. Es que ustedes pasar de 4.000 seguidores a 4 millones en 3 días me parece una total locura, y nos dice también lo mucho que nos influye lo que vemos en las redes sociales. En este caso, este creador argentino lanzó el reto y mucha gente dijo, pues me sumo, y pues ahí... En unos 4 millones de personas ahí siguiendo a Tim Payne, una locura.
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0: Vámonos con musiquita de Glass Animals. Heat Wave se llama esto. Ya vieron que ya estamos en junio, ya vale decir late night.

0: Dona Portugal the Man, Feel It Still fue lo que escuchamos por acá en 949 Interactiva.
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0: Vamos a contarles a todos los que hoy están en su año nuevo personal, cumpliendo años en su día de comer pastel, con quién son Birthday Twins. Felicidades para toda la gente que está ahí del otro lado de la bocina, hoy escuchando 949 Interactiva mientras está cumpliendo años. Ojalá que se pasen un día bien bonito, lleno de mucho amorcito, de recargarse de pura energía de la gente que los quiere. ¿Con quién comparten cumple? Hoy está cumpliendo 45 Amy Schumer. Siento que es una chava comediante que causa siempre mucha controversia y siento que a ella le gusta eso, ¿saben? O sea, no es como que se vea envuelta en controversias, o sea, las provoca definitivamente. La hemos visto en muchas películas, hay películas muy graciosas de ella y también haciendo stand-up y la verdad, súper pilas. Willow Shields, que es esta chica que sale en los Juegos del Hambre, también salió en Dancing with the Stars, hoy está cumpliendo 26 años, felicidades para ella. Alanis Morissette, hace unos días justamente estaba hablando con un amigo que me contó que se fue a ver a Alanis Morissette a México, que últimamente anda por ahí haciendo giras, dando presentaciones en vivo. Alanis Morissette, que siento que en los 90 fue una de las voces más importantes, inspiración para muchos artistas, entre ellos Shakira, por ejemplo. Ella siempre la ha nombrado como una de sus principales influencias musicales, sobre todo al principio de su carrera. Ella está cumpliendo 52 años y justamente este amigo que la fue a ver al concierto me decía que tiene una voz súper potente Alanis Morissette y que uno se sorprende de escucharla cantar, porque la verdad es una belleza. Pero ¿quién más cumple años hoy? 89 años, ustedes está cumpliendo la voz de Dios en nuestra cabeza, ya saben, Morgan Freeman. Siento que ha hecho tantas veces con su voz y así el papel de Dios o algo por el estilo, tipo como en, ¿cómo se llamaba esta película? El Todopoderoso, que como que siento que si Dios me habla va a tener la voz de Morgan Freeman, ya saben. 89 años está cumpliendo, nada más y nada menos. Toda una leyenda del cine, definitivamente. Heidi Klum está llegando a su cumpleaños número 53. Un día como hoy también nació Marilyn Monroe, ella hubiera estado por ahí de cumpleaños. Y 30 está cumpliendo, nada más y nada menos que nuestro querido Spider-Man. Es mi Spider-Man favorito. Sé que no es el Spider-Man favorito de todo el mundo, pero es bien genial. La verdad es que es un súper actor, Tom Holland. Además me cae súper, súper bien. Me da una cosa en las entrevistas que siempre se les sale decir spoilers. Ya saben que todo el mundo lo tiene que andar ahí cuidando. Cada vez lo mandan a menos entrevistas porque siempre se les sale decir cosas que no debe. Pobrecito, qué nervios, qué miedo. Tom Holland está llegando a su cumpleaños número 30. ¡Qué alegre! Felicidades entonces para todos los cumpleaños que están por ahí escuchando 949.
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0: 949 Interactiva. Vámonos con Zara Larson y Midnight Sun.

Es Sarita Larsson con Midnight Sun, canción sasa, la verdad. Súper, súper buena canción. Que por cierto, Sarah Larsson va a salir pronto de gira con Shakira. Ahorita me imagino que Shakira está ocupadísima siendo nuevamente protagonista de un mundial sin ser futbolista. Fíjense que me encontré con un carrusel de imágenes que habla

0: digamos, desde el lado mercadológico, desde el lado de estrategia de ventas y para ganar dinero, ¿por qué Shakira otra vez volvió a interpretar una canción para la Copa del Mundo? Y ¿saben qué me pareció una explicación bien interesante? Porque uno, de repente, yo vi muchos comentarios, de hecho, cuando salió Dai Dai, que gente decía, ay, ya, denle oportunidad a alguien más, ¿por qué Shakira otra vez? ¡Qué aburrido! Otra gente que dice que feliz que Shakira esté por ahí, por supuesto, opiniones encontradas, como siempre, todo el mundo va a tener su propio punto de vista, pero esta explicación me pareció bien interesante, porque esta persona, que es una estratega de mercadeo, decía justamente que lo que sucede con la canción del mundial es que tiene una tarea bien complicada, que es funcionar en muchísimos países, prácticamente todo el mundo, 200 países al mismo tiempo tienen que sentirse ligados y atraídos por esta canción, cada uno con su idioma, cada uno con su cultura, gente de todas las edades, y entonces que como Waka Waka logró esto, y es una canción que todavía hoy en día en fiestas las escuchamos, la escuchamos por ahí, hace días les dije justamente que era uno de los videos más reproducidos por ahí en YouTube, así que como que ese éxito se logró, digamos, con esa canción. Entonces, esta vez la FIFA lo volvió a intentar. Una, con alguien que ya tenía un éxito asegurado, que era Shakira, y por el otro lado, con Burna Boy, que es en el género de los afrobeats, de los representantes más importantes de África. Y lo que sucede, como decía esta chica, es que África va a tener una presencia bien grande en este mundial, y entonces ellos necesitaban que la gente de este continente se sintiera también ligada, digámoslo de esa manera, a esta canción. Y entonces, así decía, una canción exitosa genera fandom, el fandom genera audiencia y la audiencia genera dinero, que es lo que la FIFA pretende. ¿Quieren leer esta explicación más despacio? Mándenme Shakira al 3755-9490 y yo les voy a enviar este carrusel para que ustedes lo lean y me digan ustedes qué opinan. ¿Están de acuerdo o no están de acuerdo? ¿Les gustó o no les gustó para nada la nueva canción del mundial?
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0: Sí, por supuesto que la vamos a oír, Shakira y Burna Boy, Dai Dai.

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Uy, por ahí escuchamos la canción que es parte del soundtrack de la película de Bob Esponja. Se llama Big Guy, Big Guy, Ice Spice. Siento que acabamos de escuchar dos canciones que tienen como mucha viralidad en TikTok, que la gente hace coreografías y todo. Tal vez esta de Ice Spice, no tanto coreografías como este trend que se hizo de que te ponías enfrente de alguien muy musculoso y la persona sacaba así los brazos y luego al revés. Es muy chistoso. Hay gente que lo hizo con sus bebés y entonces los brazos de un bebé así de 3 años y una persona toda musculosa. Es muy, muy chistoso. Qué buen trend, la verdad. No vamos a decir que no. Tampoco es como que sea la cosa con la que vamos a aprender todo de la

0: vida, pero de que te entretiene y de que te reís, te reís. No vamos a decir que no. Ustedes, ¿qué onda? Se nos pasó el tiempo muy rápido. La verdad es que me la he pasado muy lindo hoy con ustedes. Ya son las 11:48, así que ya casi me voy. Ya Tina está por acá listísima para acompañarlos. Así que ustedes no se muevan. Vamos con musiquita y me vengo a despedir. ¿Les parece? Mañana es martes y eso quiere decir que vamos a tener track attacks y los teams van a ser así bien futboleros porque mes del mundial. Ni modo que qué.
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0: Y como estamos empezando la semana, necesitamos un mantra que nos diga que nos va a ir genial, no solo en la semana, sino en el mes.

Qué voz más hermosa la de Ilse, ¿no? Cuando hace así como un... ¡Ay, no sé! Me encanta. ¡Qué buena canción! Con Robin Schulz, estuvo por acá, Headlight, se llama Ala. Buena, buena rola. Y con esa me despido. Voy a leer sus opiniones que me han dejado por acá. Dice, yo siento que es muy complicado hacer una canción para que a todos les guste, porque cada quien tiene sus propios gustos musicales. ¡Uy, sí! Totalmente de acuerdo. Y ninguno es mejor que el otro, ¿sabes? Hay gente que siento que se siente mejor que otra porque le gusta tal o cual género musical y a otras personas les gusta algo distinto. Nada que ver. Tenemos como diferentes, no sé, gustos y diferentes estilos que nos agradan, que nos llaman la atención. Ninguno es mejor que otro, simplemente son distintos. En mi opinión personal, cuando escuché esta canción por primera vez, no muy me encantó, pero ya al escucharla varias veces como que me fue gustando. Lo que siento es que no va a pegar tanto como el Waka Guapa, Waka Waka, porque estaba como más animada, más alegre. Hasta la de Pitbull sentí yo que estaba más alegre, dice por ahí, vamos a ver. No tengo por acá tu nombre, pero te mando un abracito. Espero que tengas un súper inicio de semana y de mes. Y sí, tenés razón, es como súper complicado. Por eso siento que muchas veces empresas o organizaciones tipo la FIFA lo que hacen es irse por las odds, digamos, por las variables que podrían tener más éxito, porque al final no solo están queriendo darle entretenimiento al mundo, sino también ellos ganar dinero, y siento que al final eso también hace por completo la diferencia. Alguien me puso acá, esta canción como que la hicieron con IA, así sin ganas de nada. Beatriz, ¿sabes? La vez pasada, ella que sabe tanto de música porque ella canta y estudió licenciatura en música, al final aquí ella me estaba contando que la verdad es que la canción tiene como dos notas, que es así como una canción demasiadísimo sencilla. Y sí, probablemente sí, ¿no? Pero de repente, y esa sencillez hace que se te pegue de una manera más rápido y por eso van a lograr un montón de éxito. No lo sé, pero el caso es que ese reel, ¿verdad? Ese... ¿cómo se llama? Carrusel, que les mandé como que da una explicación un poco más mercadológica, un poco más estratégica de por qué Burna Boy y Shakira hicieron la canción del mundial, que es algo que para mucha gente es así como ¡ay, qué aburrido! ¡Ya basta de Shakira en el mundial! Para otros es ¡qué buena onda! La venganza perfecta para Piqué, cada quien tiene su opinión, pero igual, qué cool poder platicar con ustedes y pues tal vez no llegar a una conclusión, pero darnos nuestros respectivos puntos de vista. Amiguitos, ya me tengo que ir, ya son las 11:57, como les digo, ya vino Tina y ya los

0: acompaña hasta las 3, luego viene el Phantom y a las 6 de la tarde viene Joss. Muy tempranito en la mañana pueden escuchar a Lick Sergio Ordóñez. Y yo soy Carla de León y vuelvo mañana a las 9 de la mañana. Un placer enorme estar en la cabina de 949 y acompañarlos. ¡Mua! Les mando un besito. ¿Quieren que nos encontremos en las redes sociales? @949radio en todas las plataformas, o yo estoy en Instagram y en TikTok como @CarlaVoz, Carla con K y Voz de la Voz Humana, VOZ, y como Agenda Alternativa. Hasta mañana y feliz inicio de mes. ¡Yay!
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0: Zeta y como agenda alternativa. Hasta mañana y feliz inicio de mes. ¡Yay!
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0: Y esta canción ayuda a levantar el ánimo, así que hasta ahora del mediodía para empezar la semana está perfecta. Bee Jones y Glow Up. Bye.

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6: Hola, Sofía Castillo. Esta es la información relevante de lo que está ocurriendo en Guatemala y el mundo.
7: Le saluda Alexis Ponce.
6: Captura de extraditable. La Policía Nacional Civil capturó en Quiché a Jesús Antonio Villalobos Barreto, alias Chuma. La justicia de Estados Unidos lo requiere por narcotráfico transnacional. El detenido fue trasladado a la Fuerza Aérea para iniciar los trámites de extradición. Es el extraditable número 27 capturado en lo que va de 2026.
7: Elecciones en Colombia. El país sudamericano definirá a su próximo presidente el 21 de junio en segunda vuelta. Los candidatos son Abelardo de la Espriella del Movimiento Defensores de la Patria e Iván Cepeda del Pacto Histórico. Con casi el 90% de las mesas escrutadas, de la Espriella lidera con el 43.7% de los votos.
6: Histórico triunfo en Cobán. La guatemalteca Viviana Aroche ganó la categoría femenina de la edición 50 de la Media Maratón Internacional de Cobán, rompiendo una sequía nacional de 34 años. En la rama masculina, el estadounidense Andrew Hawley se llevó el primer lugar del tradicional evento deportivo.
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2: Hola, interactivos, ¿cómo están? Buenas tardes, bienvenidos, bienvenidas a 949 Interactiva. Vamos a estar hablando de la boda de Dua Lipa, vamos a estar platicando también de qué sucede con nuestro cerebro cuando vamos a un concierto en vivo, también qué sucede si eres de las personas que cada rato están limpiando las migas de pan o de cualquier alimento. Eso y mucho más aquí en 949 Interactiva. Soy Cristina Cobar.
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1: ¿Eres de las personas que siempre están ahí limpiando las migas de la mesa después de comer? Ok, esto parece algo normal, pero lo que parece una simple manía podría estar diciendo más sobre ti de lo que imaginas. Y es que dice la ciencia que limpiar las migas después de comer puede ser normal, sí, pero más del 60% de las personas lo hacen. Y los psicólogos advierten que en algunos casos este hábito podría convertirse en una señal de alerta, porque la diferencia está en cómo te hace sentir. ¿Cómo te hace sentir cuando limpias las famosas migas? Si simplemente te gusta el orden, no hay problema. Pero si no limpiar esas migas te genera ansiedad, te genera incomodidad, esa incomodidad intensa o pensamiento que no puedes controlar, podría estar relacionado con síntomas de trastorno obsesivo compulsivo conocido como TOC. Entonces, es lo que mencionan los expertos y explican que no es el acto de limpiar lo preocupante, sino que la necesidad compulsiva de hacerlo para sentir ese alivio. ¿Cómo te hace sentir eso a ti? Para ver si sí o no tienes este famoso TOC.
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2: Hablando de todo un poco, ¿qué está pasando con Taylor Swift? Que se acabaron los rumores, ya no más rumores. Taylor Swift acaba de confirmar su participación en la nueva película de Toy Story y obviamente todo el mundo está súper, pero súper emocionado porque después de una semana llena de especulaciones en redes sociales que si Taylor Swift iba a estar en la banda sonora de Toy Story y todo esto, finalmente se reveló cuál será su papel en la próxima película. ¿Y sabes qué? Pues sí, hay nueva canción. Hay una nueva canción que va a ser lanzada este 5 de junio y se va a llamar Chanananan, I Knew It, I Knew You. ¿Así? Ajá. Así que la vamos a poder disfrutar hasta el 5 de junio, pero sí, esa era. Muchos pensaban que iba a salir un personaje como que semejante al de Taylor, pero por el momento, solo sabemos de que sí le va a dar voz a la banda sonora. Hablando de Taylor Swift, aquí va Cruel Summer para que los disfrutes en 949 Interactiva. Comunícate a nuestro WhatsApp 37559490.

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0: Y continuamos con más en 949 Interactiva. ¿Cómo va tu lunes? ¿Cómo va tu arranque de semana? Espero que todo marche fenomenal. Fenomenal, comunícate 3755-9490. ¿Estás listo para lo que se viene? Porque se viene el ranking del salón. Atención.
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0: Hoy en el ranking del salón vamos a estar platicando de los DJs más jóvenes en la industria. Y pues en el puesto, vamos a ver, en el puesto número 5 está Oliver Heldens, que él comenzó a firmar grandes éxitos internacionales más o menos a los 18 años. Luego siguió Martin Garrix, que empezó en este rollo, en esta industria, a los 17 años con Animals, que ahí lo conocimos muchos. Luego está DJ Arch Jr., que es de Sudáfrica y ganó incluso un concurso de South Africa Got Talent a los 3 años. ¿Meterías a tu niño de 3 años a este rollo de la música electrónica? Bueno, pues ahí sí que los papás y esa pasión por la música. Luego sigue DJ Rinoka, que es de Tokio y obtuvo el récord Guinness como la DJ de discoteca más joven a los 6 años. ¡6 años! Y está también DJ Archie, que es originario de Reino Unido, que debutó también en clubs a los 4 años y se presentó en el festival de Tomorrowland. ¿Por qué hablo de esto? Porque hay otro muchachito, hay otro jovencito que a sus 14 años, él se llama El Figo, y sigue rompiendo récords y conquistando escenarios, y ahora se convierte en el DJ más joven en actuar en Tomorrowland Winter, que va a ser ya en unos días. ¿Quieres escuchar más o menos lo que trae? Pues ahí lo puedes encontrar en Instagram, se llama El Figo, 14 años, va a estar en Tomorrowland. No, hombre, qué gran cosa esto, la verdad. Vámonos con música de Maroon 5.

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15 minutos y llegamos ya a la 1 de la tarde en 949 Interactiva. ¿Cómo estás arrancando el lunes? Espero que con toda la actitud. Y es que no solo es lunes, estamos arrancando un nuevo mes. Así que yo deseo que este mes te sonría bonito, que este mes lo que no pudiste lograr el mes pasado lo puedas hacer, o por lo menos ya darle llamada.

no sé, más volumen a tus ideas, etcétera, etcétera. Así que no te preocupes, si no se logró el mes pasado, tenemos este o tenemos el otro, pero por lo menos que tu meta no salga de tu cabeza. Es lo más importante, sigue con esa meta y pues vámonos. Junio, hola Junio, sorpréndeme. Estamos en vivo, estamos directo en TikTok para que te conectes como 949 Radio. Ya estamos ahí platicando un poquito para que veas cómo sacamos el turno también desde acá, desde el centro comercial de la zona 4. Vámonos rapidísimo con Surf Mesa.

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Seguimos interactuando a través de TikTok, a través de las redes sociales. Estamos como 949 Radio y hablando de todo un poco, ¿qué pasó en el 2015? ¿Te imaginas tú? ¿Qué harías? ¿Qué harías si de repente fueras dueño de Google por $12? Por $12. Esto pasó en el 2015, algo increíble que ocurrió con Sam Mayweather, un ex ingeniero de Google que estaba navegando por Google. Y pues cuando encontró algo que parecía imposible, el dominio google.com aparecía disponible para comprar. Y pensando que era un error, decidió intentarlo y para su sorpresa, pues lo compró. Se completó la compra por apenas $12. Durante unos minutos fue técnicamente el propietario de uno de los sitios web más valiosos del planeta, pero en lugar de aprovecharse de la situación, ¿sabes qué hizo? En lugar de dijo, ay, me lo va a quedar todo, no, sino que ya contactó inmediatamente al equipo de seguridad de Google para reportar el fallo y como agradecimiento, pues la compañía le ofreció una recompensa económica. Sin embargo, Beth pidió que el dinero fuera donado para apoyar pues la educación de niños en la India. ¡Qué interesante! Por minutos fue dueño de Google.com y luego pues ya lo donó. Vámonos a más música.

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3: Hola, soy Kile Castillo. Esta es la información relevante de lo que está ocurriendo en Guatemala y el mundo.
4: Le saluda Alexis Ponce. Ataque armado contra ex jefe policial. El ex director adjunto de Policía Nacional Civil, Elber Beltetón, sobrevivió a un ataque armado en el kilómetro 13 de Ruta al Atlántico con heridas leves. En el atentado fallecieron su sobrina de 17 años y un acompañante de 25. Las autoridades investigan el caso mediante cámaras.

0: de seguridad.
1: Negociaciones en Estados Unidos e Irán. Las conversaciones entre Estados Unidos e Irán siguen estancadas y mantienen cerrado el estrecho de Hormuz. Teherán exige el levantamiento de sanciones y la liberación de fondos congelados antes de abordar su programa nuclear. El presidente Donald Trump advirtió que no tiene prisa por alcanzar un acuerdo.
0: Nuevas reglas de la FIFA. La FIFA aplicará medidas arbitrales estrictas en el Mundial 2026 para reducir pérdidas de tiempo. Habrá tarjeta roja directa para jugadores que se tapen la boca al discutir o abandonen la cancha en protesta. El VAR también revisará saques de esquina erróneos y segundas tarjetas amarillas.
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0: Continuamos en 949 Interactiva. Bueno, llegando así a la 1:10, me habían pedido música de Big Time Rush. La verdad es que sí, me hicieron despolvorar. ¿Cómo se dice? Cuando estás...
1: Sacudir el polvo.
0: Sacudir. Es Pero sí, ya, listo. Gracias a Esvin Moncada, que ya nos agregó una canción de Big Time Rush. Para Alejandro, que dice que solo él llegó al trabajo y que la demás, los demás están haciendo home office y todo el rollo. ¿Te gustaría estar en home office o preferís sí. presencial?
1: Tiene sus ventajas el home office, pero realmente a mí a veces sí me hace falta la interacción humana.
0: Socializar.
1: Ajá, el estar en un lugar, saber que hay más gente y salir de tu zona de confort. Creo que tu casa, tu hogar, cuando haces home office, se vulnerabiliza.
0: Ok.
1: Y pues se filtra y ya no se vuelve tu hogar, sino el mismo estrés laboral lo transmitís a tu familia y en tu casa. Entonces se carga de negatividad. Pero hay gente que sí, acondiciona un espacio y es su oficina. Sale de ahí, pues ya tiene sus ambientes. Eso es lo recomendable, pero si tienes tu escritorio y a la par la cama, pues estás transmitiendo esa negatividad y ese estrés.
0: No recuerdo en qué país, pero querían hacer una ley para que en los trabajos hubiera un tipo recreo, por así decirlo, para que las personas pudieran como que ir a socializar con sus compañeros y hablar un poquito sin que los estén regañando de por qué se salió de su lugar, por qué están platicando, etcétera, etcétera. Pero ¿estarías tú de acuerdo que haya recreo?
1: Sí, estaría bien. Genial.
0: Podría ser.
1: No solo la hora y los 10 minutos para ponerse ahí en break y en lunch.
0: También, ok.
1: Para
0: vámonos
1: los conocedores.
0: Con conocedores. Vámonos con Big Time Rush, que tiene un sample de... ¿De qué banda decías tú?
1: De Blur.
0: De Blur, me imagino
1: los
0: que
1: británicos.
0: Sí. Pidieron permiso, no sé cómo fue el rollo, pero sí tiene este sample. ¡Woohoo!

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2: Atención, porque la clase de hoy está muy, pero muy interesante. Y tenemos hasta estudiantes y tenemos de todo.
3: ¡Profe! Hoy no se estudia. Hoy es Día Mundialista.
2: ¿Dónde viste eso? ¿Dónde lo viste?
3: En TikTok. Si está en TikTok, señor, es de ley.
2: Ay, no, está bien, pero a ver, ¿qué quieres saber? Cuéntame.
3: A ver, todo. Pero explíqueme como si yo fuera portero así, porque yo bloqueo toda la información.
2: Ay, no, Wifi, en serio, ¿qué puedo hacer contigo? Bueno, el Mundial 2026, sabemos de que va a ser en Estados Unidos, México, Canadá, y habrá 48 selecciones.
3: ¿48? Permítame, ese es un gran torneo realmente.
2: La verdad es que sí. Y te vas a preguntar, ¿y Guatemala qué pasó?
3: Ajá, ¿y entonces?
2: Pues no, Guatemala no va, pero eso no impide que uno siga soñando. Y además, siempre podemos apoyar al que tenga la camiseta, pues más bonita, ¿verdad?
3: Eso siempre, profe. Guatemala solo va al Mundial en mis partidos del PlayStation.
2: Ah, y aún así a veces perdés.
3: ¿Qué? Pues, profe, ¿qué le puedo decir? Un descansito emocional, por favor, no sea tan dura conmigo, ¿sí?
2: Ay, no, bueno, a ver, ¿qué querés saber? Contame.
3: A ver, explíqueme los grupos, porque yo ya estoy más que perdido, que mi tío ahí en TikTok no le entiendo.
2: Es que solo se la pasan en TikTok, qué barbaridad. Bueno, habrá 12 grupos de 4 equipos, pasan los 2 primeros y algunos terceros.
3: O sea, como torneo de colonia, así en la chamusca ahí, ajá, que pasan los que quieran.
2: Algo así, pero más o menos no exactamente.
3: Entonces, ¿por qué tantos equipos?
2: Para incluir más países.
3: Ah, entonces sí, Guatemala no va, pero ahí seguimos soñando.
2: Sí, ahí siguen soñando, pero ¿qué?
3: Profe, pero ¿y Messi va a llegar al 2026 o ya se convierte en estatua o en mi estampita ahí para el álbum?
2: Sí, todavía va a llegar, pues ya todos que cuando vino el álbum todos querían al Messi, la verdad es que todos estaban tipo la película de Buscando

0: Nemo, pero era buscando a Messi, pero sí, la verdad es que sí va a estar Messi.
1: Pero momento, ¿y mi comandante y mi Cristianito?
0: ¿Tu Cristianito?
1: ¿Ya se jubila también para vender perfumes?
0: Sabemos de que ya son leyendas, pero sí, también va a estar ahí, por ahí.
1: Pero profe, ¿y si Guatemala jugará contra Argentina o ya en él?
0: A ver, mijito, si eso pasa, yo misma voy al estadio con rosario, veladora, ambulancia y todo eso.
1: Ay, te rogamos, señor.
0: ¿Aprendiste algo hoy?
1: Claro que sí.
0: ¿Seguro?
1: Aprendí.
0: Porque a veces
1: no de matemáticas, pero ya aprendí cómo funciona en el mundial.
0: Sí, seguro, porque siento que te cuesta a veces.
1: Yo entiendo si me lo explica así con ejemplos mundialistas.
0: Muy bien. Bueno, si es un grupo, hay 4 equipos y juegan 6 partidos y vos llegaste tarde a 6 clases, ¿cuántas te quedan?
1: Ay, profe, no, vamos más despacito, cerebrito. Eso no es mundial. Eso ya la veo contra mí, fíjese.
0: Bueno, ¿aprendiste a sumar o no?
1: Yo siempre aprendo, y okay, aprendo algo, pero bueno, no me ataque, por
0: está
1: favor.
0: Está bien, yo soy la profetina que a casi todo le atina, así que bueno, esta fue la clase de hoy, vámonos con música de...

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minutos y llegamos ya a las 2 de la tarde. Qué rápido pasa el tiempo aquí con ustedes. Lunes de regreso a la realidad. ¿Qué necesitas escuchar para regresar? Para decir, ya es lunes, vamos con todo, 1 de junio, nuevo mes. Comunícate 37 55 9490. That's so true, nos dice Gracie Abrams.

Seguimos interactuando contigo a través de 949 Interactiva. Y como que ya pasaron 10 años. El tiempo vuela, pero más rápido de lo que pensamos. Y es que hoy precisamente se cumple una década desde que Jennie fue presentada oficialmente como el primer miembro de Blackpink por YG Entertainment. Hace exactamente 10 años, que comenzó pues la historia de una de las artistas más influyentes del K-pop y de uno de los grupos femeninos más exitosos del mundo. Así que hablando de Jennie, vámonos con esto de Like Jennie.

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2: Y si te dijera que esta canción trata sobre elegirte a ti mismo antes que a una relación, pues New Better Part 2 muestra a Ariana Grande reflexionando sobre una relación en la que no fue valorada como merecía. Y esta canción habla pues de amor propio, de crecimiento personal, de entender que estar sola es mejor que aceptar menos de lo que vales. Y es un mensaje bastante claro: cuando conoces tu valor, ya no te conformas con cualquier cosa. ¿Alguna vez te has dado cuenta de que merecías mucho más? Pues cuéntanos en los comentarios. Se viene Calvin Harris.

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0: Arrancamos la tercera y última hora en 949 Interactiva, 2 de la tarde con 4 minutos. ¿Cómo va tu tarde? ¿Qué tal la lluvia? Bloquecito lluvioso. Esto merece un bloquecito lluvioso. Ya lo vamos a arrancar. Está lloviendo donde tú estás, acá en zona 4. Ya llovió, ya pasó la lluvia. Fue como un pasón así, rapidito. Pero con gusto. Mándenme fotos si está lloviendo donde tú te encuentras. Mientras más fotos, hacemos bloquecito lluvioso.
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Bloquecito lluvioso, porque así me lo pidieron, porque he visto las pruebas, todas, videos, fotos, notas de voz de que anda lloviendo, que por zona 12 hasta granizo, bueno, en fin, hasta San Lucas también videíto. ¿Con qué nos vamos? Necesito su votación, por favor, su atención. ¿Quieres que pongamos, coloquemos a Selena Gómez, A Year Without Rain, para este bloquecito? ¿O prefieres? Si te das cuenta, tiene como que el misma, casi parecida a la intro. David Guetta, Kelly Rowland, When Love Takes Over. No está down la canción, pero siento que acompaña muy bien para esta lluvia. Selena Gómez o David Guetta, ¿qué dice el público? 37-55-9-490. Es en el piano, si te das cuenta. Escucha ahora David Guetta. Ok, opción 1, opción 2. Vamos, ¿qué dice aquí por acá? David Guetta, Tina. David Guetta, ok, opción 2. Opción 2 también, opción 2. Nadie quiere hoy a la Selenator. Ok, listo, gracias. Gracias por sus votos. Aquí está When Love Takes Over, disfrútala.

Para este bloquecito lluvioso, ¿qué se te antoja más? Aquí te van otras dos propuestas. Tú decides a través del WhatsApp 3755-9490. ¿A quién le das tu voto? ¿Con quién quieres conectarte más?

0: para este bloquecito lluvioso. Se viene música de Caigo. Esta es la opción número uno con Firestone. Y opción número dos, música de los Chainsmokers con Halsey. Just fine before I met you. Ay, qué buena canción. ¿A quién le das tu voto? ¿Caigo o The Chainsmokers? Bloquecito lluvioso, opción 1, opción 2. Culpa de la misma lluvia, dice. Ok, bueno, ay, en serio, wow. Hoy sí me quedé anonadada. No tears, no. Vamos a ver, hola.
1: Opción 2, opción 2.
0: Ok, vámonos pues con los Chainsmokers. Estoy totalmente de acuerdo. Esto es Closer.

0: ¿Estás listo? ¿Estás lista para la siguiente votación en este bloquecito lluvioso en 949 Interactiva? Bueno, se vienen dos canciones increíbles. Incluso tanto así, una de ellas la han utilizado mucho para bodas. Pero para este bloquecito lluvioso tú dirás si la colocamos o no. Opción 1, John Legend, All of Me. Si quieres que suene completita de una vez, ve mandando tu voto a la opción 1. Ok, opción número 2. Se pone interesante esto. Apologize de Timbaland con One Republic. ¡Qué buena canción! ¿Cuál quieres? Opción 1, opción 2. 37559490. Ok, vamos a ver rapidísimo los mensajes de WhatsApp. Dice 1111. La 2, a ver, aquí voy sumando rapidísimo, rapidísimo. Y pues ganó. Lo siento para... Ah, se pueden las dos. Ay, quisiera poner las dos, pero... Lo que puedo hacer... Porque vamos a ver qué dice.
1: Opción 2.
0: Ah, la 2, ok. Vamos con la opción 2.

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0: Ok, es el momento de poner a competir a las que perdieron. Las perdedoras de la tarde. Ok, bueno, porque ustedes lo pidieron, porque vi que de verdad se pusieron intensos ahí con la votación, pero aún así les faltó un poquito más. Lo voy a hacer, lo vamos a hacer. De las perdedoras de hoy fue Selena Gomez con A Year Without Rain y la de All of Me de John Legend. Ahora sí, entre estas dos, ¿cuál se te antoja escuchar más en esta tarde para el bloquecito lluvioso? Para finalizar el bloquecito lluvioso. Opción 1, Selena Gomez. Opción 2, John Legend. De esas canciones que de verdad habla de esa entrega total en una relación, la de John Legend. All of me. ¿Cuál? Vamos a ver, 37-55-9490. ¿Qué dices tú por aquí?
1: Opción 2, John Legend. Ah, no, perdón, John Legend.
0: John Legend. Muy bien, gracias. Vamos a ver la 2. Ajá. Opción 2, bueno. No se diga más. Vámonos con All of Me, disfrútala.

A petición del público, porque se quedaron con ganas de Selena Gómez. Ya están ahí felices en el WhatsApp. Ok, hablando de todo un poco, sabemos de que Olivia Rodrigo acaba de estrenar nueva canción. La semana pasada nos presentaba The Cure, así que disfrútala acá en 949 Interactiva.

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0: Y atención, porque ¿qué dice la ciencia? ¿Qué dice la ciencia de las personas que están en un montón de grupos de WhatsApp pero jamás responden? ¿Eres tú uno de ellos?
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0: Bueno, si eres de los que lee todo en los grupos de WhatsApp pero nunca escribe nada, la psicología tiene algo que decir al respecto, y es que muchas personas sabemos de que están en muchísimos grupos de familia, de los amigos, del trabajo, del cuchubal, del fútbol, de las estampitas, pero prefieren mantenerse en silencio. Y aunque algunos lo interpretan como desinterés o rechazo, los expertos aseguran que no siempre es así. Y según la ciencia, según la psicología, no participar activamente en estos chats puede ser como que una forma de autocuidado y respeto por los propios límites. Yo no sé si tú eres de las personas que se quedan ahí calladas en los grupos. En otras palabras, guardar silencio en un grupo no significa pues que no te importe lo que suceda, sino que cada persona tiene una forma diferente de relacionarse y comunicarse. Pues ahí está, como que quieres proteger tu energía mental del exceso de notificaciones y mensajes. Entonces, simplemente prefieres observar y evitar esas conversaciones innecesarias. Está bien, no pasa nada.
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Música de Ariana Grande sonando en 949 Interactiva Focus. ¿Sabías tú que si escribes Ariana Grande en el buscador de Google, se activa un Easter Egg, un huevo de Pascua interactivo que hace que pétalos caigan y floten sobre tu pantalla? Pues esta animación especial fue creada para celebrar el lanzamiento de su octavo álbum de estudio que se llama Petal. Entonces sí, tú entras a Google, pones Ariana Grande y pues te salen pétalos. Pétalos blancos, inténtalo y pues disfruta porque Ariana Grande está de regreso. Momento de despedir el turno, un gustazo, un placer acompañarte en esta tarde. Buen regreso a casa, la lluvia por acá ya pasó, no sé dónde tú te encuentres, si sigue lloviendo o no. Mucha precaución, cuídate, lleva ahí tu sombría, unas botas de hule, lo que sea para llegar seco a casa, ¿ok? Soy Cristina Cobar, hasta mañana y me despido con Shakira. 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
2: Es hora de un nuevo mes. Bienvenidos y bienvenidas. Después de la tormenta llega la calma y efectivamente la lluvia de este lado de la zona 4 ha cesado. Bienvenidos a un nuevo mes. Estamos en junio. Llegamos a la mitad. Qué gusto acompañarles. Iniciamos con música que viene emergiendo de las profundidades de la creatividad. Dance No More con Harry Styles.

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Espero que hayan tenido un buen fin de mes, que hayan descansado el fin de semana. Se nos viene un mes muy interesante, digamos. Llegamos a un mes que estará cargado de mucho fútbol. Oye, por cierto, antes de entrar en eso, ¿sabes quién es David López? ¿Alguna vez te has topado con alguna nota de David López? Si no, quédate aquí, juntos lo vamos a descubrir en esta tarde interactiva.

0: qué interesante, dice por acá, la mitad es el 2 de julio, o sea, el 2 de julio. ¿En serio la mitad del año es justo el 2 de julio o me estás vacilando? Oigan, ¿qué tal la lluvia? Me están informando que, por ejemplo, en Villanueva me están diciendo que están cayendo unos porrazos. Así, esa palabra usaron. Hola, fantasma, bonito lunes. Podría saludar a Sofía, que hoy está cumpliendo 6 años. Un abrazo, Majo. Majo, con mucho gusto. Saludos a Sofía, que hoy está cumpliendo años. Pégale duro a la piñata, Sofi. 6 años no se cumplen todos los días y solo una vez en la vida los vas a cumplir. Dice, pues yo soy David López y pues sí, te he mandado notas de voz. O sea, ¿a qué te referís? Pero tú no eres el David López del cual vamos a hablar hoy, pero igual, gracias por estar ahí. O si eres David López Aragón. ¿Sabes quién es David López Aragón?
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3:33, la hora mágica. A Year Without Rain es música de Selena Gómez y de Sin. Hablemos de este niño que está haciendo historia y que vale la pena que todos lo mencionen. Hablemos de David López. David López Aragón es su nombre completo. Un niño guatemalteco que está considerado como uno de los 100 niños prodigios del mundo de la astronomía.

De hecho, él está liderando un proyecto de astronomía. Un club de astronomía gratuito dirigido por niños, para niños y adolescentes en Guatemala. Interesante, ¿no? Cuando te pregunten, ¿dónde escuchaste eso? Tú diles, pues, ¿dónde más? Si no en... 9, 4,

0: que nos sorprendió en el 2022 con Love Tonight, y posteriormente vino con Won't Forget You. Son las 3:40, nos vamos a un corte, pero ya volvemos con más. Recuerda interactuar con nosotros a través de nuestra línea interactiva, nuestro WhatsApp, el 3755-9490, y nuestras redes sociales.
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Ya ven que esto ya en serio, es una locura en todas partes del mundo lo de este torneo, ¿no? Que viene fuertísimo. 345, ¿dónde estás interactuando con nosotros? ¿Desde dónde interactúas? No te pido tu ubicación, pero sí que nos cuentes cómo estás.

ese dance característico de la década de 1990, Bill Jones, quien hace poco estuvo pasando por una fuerte prueba, pero que finalmente lo venció. Glow Up. 3:48, ¿dónde te encuentras? ¿Dónde estás? ¿Qué haces? ¿Cómo arrancó tu mes? ¿Qué esperas? ¿Cuáles son tus expectativas de este junio 2026? Esto es de Benson Boone, Mr. Electric Blue. El año pasado nos regaló esta canción Benson Boone, que es una rola sasasa. ¿Tú qué dices?

Yolanda, Be Cool, D-Cup, We No Speak Americano, 3.52, una canción que llegó justo cuando el Papa Bergoglio asumió la corona en Roma, y pues, o el pontificio en Roma, y pues digamos que se volvió también parte de un sketch en algún momento este tema de Yolanda, Be Cool, We No Speak Americano, o el Papa Latinoamericano, como le pusieron en una especie de sátira posteriormente. A ver, varias cosas que hablar, que discutir a esta hora de la tarde cuando son las 3.56. La primera, en nuestro WhatsApp, nuestro buen amigo Da Vinci López nos comenta que frente al zoológico, ojo con esto para los que van a transitar por ese lado, frente al zoológico del otro lado del carril, colisión bus extraurbano y carro, tránsito lento. Esto es sobre el Boulevard Liberación. Ya saben que el Boulevard Liberación, finalmente de Liberación, solo le queda el nombre. Pero bueno, son de esas cosas que ocurren. Por otro lado, y en otro orden de noticias, dirían por ahí, dice vos, Santana, ¿podrías poner un Conqua, porfa? Science Begun de Kelly Clarkson. Avísame si se puede o no. Ok, déjame que la busque. Si está disponible, con gusto te la pongo. Pero mientras ese momento llega, aquí está 12 to 12 de Sum. Ah, sí, y antes de que se me olvide, ¿te has dado cuenta que nuevamente Marilyn Monroe está como muy viral o muy de moda? ¿Pero por qué? Te lo cuento en un momento.

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0: Alguien que yo conozco me hacía una observación en relación a esta canción de Silsonic y Bruno Mars, Skate, y es que le recordaba mucho aquel funk setentero característico por las voces gruesas como la de Barry White, que te hablaba así y te decía, te va a gustar. No, no es cierto. Pero sí, esas características, voces que son de aquella época. Y sí es cierto, en algún momento Bruno Mars declaraba que lo que le gustaba era hacerle un homenaje a toda la música con la que había crecido. Y creo que sin lugar a dudas, esa fue de las que con las que creció, ¿no?
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0: 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Volaris. 4:07, bienvenidos a esta segunda hora para la tarde interactiva de este 1 de junio. Sí, estamos estrenando mes.
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0: Nuestro radar interactivo ha detectado este tema de Dara que lleva por nombre Bangaranga, que es el tema que le otorga por primera vez a la comunidad de Bélgica el premio de Eurovisión, el Festival de la Canción de Eurovisión.

Oigan, por cierto, en Latinoamérica, yo creo que ya no existe esto, pero había algo similar como el Festival de la Canción Eurovisión. Se llamaba el Festival Internacional de la OTI. No me recuerdo lo que significa la sigla OTI, pero habían personas que llegaban a participar de todos los países de Latinoamérica. De hecho, en algún momento, Ricardo Arjona fue a participar a este evento. No sé cuánto de los que me escuchan aquí en 949 se recordarán de eso, pero efectivamente, ya anda por ahí en YouTube uno de esos videos. Hablando del Festival de la Canción de Eurovisión, hay una película con Will Ferrell. Si no la han visto, es una comedia, obviamente, y es una sátira de este festival. Pero si no la han visto, diviértanse, porque es muy buena comedia. Está disponible, creo que en la plataforma de Amazon o en la plataforma de Netflix. Si me equivoco, claro que me puedes corregir en nuestro WhatsApp, nuestra línea interactiva.

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2: Voz Phantom, esa canción que acaba de sonar, Bangarangan, es un típico tema de Eurovisión que va a sonar unos meses y después todos nos vamos a olvidar de él. Típico como sonó con Neta y su tema este de Toy, que también fue ganadora de Eurovisión. Preguntas de ella ahora, ya ni se sabe nada, pues.
3: Mira, a ver, saludos a nuestro buen amigo Ale Vidal, que nos está escuchando a esta hora. Que de hecho, él me decía qué es lo que significa OTI. Sí, que es Organización de Telecomunicaciones de Iberoamérica, o de la televisión iberoamericana, algo así. Y sí, efectivamente la OTI era el equivalente al Festival de Eurovisión que aún se sigue realizando. De hecho, yo desconozco si el Festival de la OTI se sigue realizando o no. A ver, ¿qué más dicen?
4: Buenas tardes, Santo, ¿cómo estás?
3: ¿Qué hay,
4: saludarte, man? Mi hermano.
3: Igual.
4: Pues yo viví esa época de OTI, mano. Estaba bien pequeño y en la tele nacional. Me acuerdo que ponían esa onda. En lo personal, como estaba pequeño, para mí era horrible, vamos, pero sí me acuerdo que creo que vimos cuando Ricardo Arjona participó.
3: Ajá.
4: Y sí, antes sí era como el Viña, vamos, de Chile, pero bueno, también no, lo vi cuando lo pasaban por la televisión abierta, vamos.
3: Dice, sí, Arjona estuvo ahí orgullosamente, Organización de Televisión Iberoamericana. Ricardo Arjona representó a Guatemala en el Festival OTI de la Canción en 1988. Imagínense ustedes, muchos de nosotros no habíamos nacido y otros éramos pequeños. Celebrado en el Teatro Nacional Cervantes de Buenos Aires, Argentina. Con tan solo 24 años, interpretó el tema Con una estrella en el vientre, logrando el duodécimo lugar de Latinoamérica. Miren, qué interesante. Ya no se hace el OTI desde principios de los 2000. ¿Por qué? ¿Por qué dejó de hacerse?
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3: Yo reconozco que aprendo muchísimo de ustedes. Me pregunto, por ejemplo, en Asia, ¿también existirá algo como esto? ¿Tú qué dices? Cuéntame la historia a través de nuestra línea interactiva.

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0: of Monster and Mean con Little Thugs, 428 en nuestra línea interactiva.
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0: En nuestra línea interactiva nos llegan mensajes hablando de este rollo de los festivales de las canciones. Dice, oficialmente conocido como Abu TV Song Festival, organizado por la Asia Pacific Broadcasting Union, ABU. Este certamen reúne a cadenas de televisión de toda la región asiática en un formato de gala no competitiva para mostrar lo mejor de la música y la diversidad cultural de sus respectivos países. Para quienes buscan una competencia de canto al estilo de Eurovisión u OTI, el evento más cercano es el Eurovision Song Contest Asia en 2024. Oye, qué interesante.
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0: Esto es de Harry Styles. Aperture fue el primer sencillo de su nuevo álbum, que por cierto está muy bueno. Es Harry Styles, así como Bruno Mars, que se aventuró con otras cosas. Bueno, pues Harry Styles también se ha estado aventurando con otras cosas.

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Estás en 949 Interactiva y nuestra línea interactiva, dicen por acá el buen amigo Fer. Eurovisión se ha dejado muchas cosas duraderas. Lauren y su canción Tattoo fueron ganadoras, al igual que Lauren y Euphoria. Grupo ABBA inició ahí, Grupo Maneskin también ganó, Grupo Il Bolo, Grande Amore, y gracias a eso hoy se conocen. Duncan Lawrence, Arcade, Celine Dion inició en Eurovisión. Este año inicia Eurovisión Asia y será en Bangkok. En Guatemala hay grupo de fans que se reúnen para la final y llega mucha gente. Oye, qué interesante. Este año la favorita era Finlandia, pero hay rumores que hubo trampa de un país con mucho dinero que pagó a 5 países que habían abandonado el concurso y los patrocinó a tal grado que esos 5 países son los 5 primeros lugares, incluyendo la ganadora y ese mismo país en segundo. El concurso está en crisis, dice por acá. Mira, qué interesante. Dice, el 428 era un lugar de pupis. ¿De qué estás hablando? Phantom, a tu parecer, ¿crees que hace falta un nuevo y moderno festival musical fuera de Viña del Mar, tal vez en otro, con otro tipo de vibras? Tal vez sí, porque, a ver, yo creo que sí hay mucho talento. Y muchos dirán, ah, pues que ahora están las redes sociales. El problema con las redes sociales es que todo el contenido se diluye, es muy disperso. Tienes

0: tanto. Te pasa como cuando estás en alguna plataforma de streaming. Tienes tanto que ver que pasas más tiempo buscando. Entonces, a lo mejor si hace falta algo así para dar a conocer a mucho talento que hay por ahí.
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0: Ay, chiquita, te me fuiste, Dua Lipa. Pues no te preocupes. Ahí está la Sabrinita, ¿no? Pero ese será tema de otro día. Bueno, a través de nuestro WhatsApp, nuestra línea interactiva dice: ¿en Guatemala se reúnen a verlo? Yo soy súper fan de Eurovisión. Sí, mira, no nos dijeron dónde se reúnen a verlo, pero sí se reúnen a ver el Festival Eurovisión de la Canción. No sé dónde. Si me pasan el dato, yo con gusto te lo comparto. Vamos a un corte, volvemos con más.
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Blurred Lines, Robin Thicke y Pharrell Williams para esta tarde interactiva. 4:48. ¡Wow! ¡Qué rápido vamos! Dice por acá, viene ya Eurovisión América, ya lo publicó EBU, organizadora del concurso, pero no se sabe si será el año entrante. Hubo una chapina, dice por acá, en Eurovisión hace unos años, Soluna Samay representó a Dinamarca y quedó puesto 9. Creo que acá ni se le conoce, dice. En eso tiene razón, acá no se le conoce. Esto de Richie Fayles, New Religion.

Alguien nos decía a través de WhatsApp, buenas tardes, Phantom, te saluda Chris. La Sabrinita, toda la razón, dice, ya que Dua Lipa se nos casó. Pues sí, es de lo más viral de este fin de semana, la boda de Dua Lipa, que por cierto se miraba muy bonita en su boda. Felicidades a Dua Lipa. Me alegro, bebé, que hayas alcanzado eso que siempre quisiste. ¿Podrías poner expreso, aprovechando? Saludos y buen turno. Pues sí, aprovechando que Sabrina... No es muy de mi agrado, Sabrina Carpenter, pero... Su música suena muy bien, la verdad.

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1: De las cosas virales también de los últimos días, no podemos dejar de hablar de Marilyn Monroe, que es todo un ícono de la cultura pop. Pero ¿por qué se ha vuelto viral nuevamente? Te lo cuento en un momento.

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1: The Great Divide, Noah Kahan.
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2: Hola, soy Kile Castillo. Esta es la información relevante de lo que está ocurriendo en Guatemala y el mundo.
3: Le saluda Alexis Ponce. Ley antilavado en el Congreso. El legislativo avanza en la aprobación de la nueva ley contra el lavado de dinero. La urgencia crece luego de que la Intendencia de Verificación Especial reportara transacciones sospechosas por más de 2.700 millones de quetzales en los primeros 4 meses del año.
2: Presión diplomática de Francia. Francia exhortó a Estados Unidos e Irán a redoblar esfuerzos para lograr un acuerdo que reabra el Estrecho de Hormuz, advirtiendo sobre el impacto negativo de la economía global. París y Londres preparan una misión internacional para proteger la navegación en esa vital ruta energética cuando sea liberada.
3: Finales de la NBA. Los San Antonio Spurs y los New York Knicks se enfrentarán en las finales de la NBA 2026 desde este 3 de junio. La serie revive la rivalidad de 1999 y destaca el debut del joven Victor Wembanyama y el liderazgo de Jalen Brunson con el equipo neoyorquino. Será al mejor de 7 partidos.
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0: será al mejor de 7 partidos.
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Don't Call Me Angel, Ariana Grande, Miley Cyrus y Lana Del Rey. Esto iba a formar parte de la nueva película, o formó parte de la nueva película de Los Ángeles de Charlie, que al final pasó desapercibida. Me pregunto, a estas alturas, de en pleno siglo XXI, en pleno 2026, ¿alguien aún recuerda a Los Ángeles de Charlie? Digo, no es ser mala onda ni nada por el estilo, pero creo que ha pasado mucho y tal vez el concepto de Los Ángeles de Charlie ya no se adecua a este tiempo. Y posiblemente muchos dirán, pues entonces, ¿por qué es el interés de Marilyn Monroe en la actualidad? Bueno, si has visto esta noticia viral, resulta que el próximo 1 de julio se cumplirían 100 años del natalicio o del nacimiento de Marilyn Monroe. Este personaje, que fue un ícono de la década de 1960, que sigue siendo un ícono de la moda y de la cultura pop, y que ha despertado el interés de muchas generaciones, no solo por su belleza, sino por muchos de los misterios alrededor de ella, de la cual se tejen algunas teorías de conspiración. En fin, lo cierto es que en la actualidad hay una exhibición de cientos de objetos originales, vestuarios, fotos, cartas. Todo esto está en el Museo de la Academia de Los Ángeles. Fue inaugurado el 31 de mayo y esta es la razón por la cual pues hay mucha información y hay mucha viralidad de Marilyn Monroe en redes sociales.

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2: En nuestra línea interactiva dice Phantom, el grupo Eurovisión Fans Guate se reúne gratuitamente a ver la final. Llegamos más de 50 fans cada año, se pone súper alegre, dice. Para los fans que se quieren unir, te dejo el WhatsApp. Fer, yo soy de los organizadores. Ok, si alguien se quiere unir, solo envíeme la palabra euro y con gusto les paso el WhatsApp.

Esto es lo nuevo de One Republic, Need Your Love. One Republic, una banda que nos ha dado grandes rolas como Love You, Run Your Love, A Love Run Out. 5:22. Voy a un corte, pero antes, te recomiendo que a esta hora de la tarde, pues sí llovió, ¿no? Pero calor siempre hay. 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

Por cierto, ¿sabes quién es Gerardo del Valle? ¿Has oído hablar de él o leíste algo? Si no, quédate, juntos lo vamos a descubrir.

Hablemos un poco de nuestro buen amigo Gerardo del Valle, un periodista guatemalteco que recientemente ganó un Emmy por el documental. Es un documentalista que hizo un documental llamado Sobreviviendo al CECOT. ¿Qué es el CECOT, te preguntarás? Pues es esta cárcel de máxima seguridad que se implementó en El Salvador. Pero en este caso, él explora, ¿sí?, las condiciones humanas, explora historias detrás de las políticas migratorias y deportaciones desde Estados Unidos hacia El Salvador. El documental, según lo que han comentado, es muy bueno.

Ya hablamos del amor, bro, como ícono de la cultura pop. Jackson, ¿qué decir de Michael Jackson o de Lady Gaga? Son grandes íconos de la cultura pop. Pero, ¿saben? Dentro de todo esto, hay íconos que nunca pasan de moda. Uno de ellos es, por ejemplo, He-Man y los Amos del Universo. Yo sé que muchos en este momento levantaron la ceja e hicieron esta expresión. Y se preguntaron, ¿y qué tiene que ver He-Man y los Amos del Universo? Pues que viene una nueva película que se estrena mañana. ¿No se estrena cuándo? El miércoles. El miércoles 3 de junio se estrena Amos del Universo, que en Latinoamérica fue conocida como He-Man y los Amos del Universo. Cuando el príncipe Adam levanta su espada y grita por el poder de Grayskull, se convierte en He-Man, el hombre más poderoso del universo. Y bueno, nos envuelve en todo ese ambiente de magia, en todo ese ambiente mágico que era Eternia, que tenía unos bosques fascinantes, unos castillos fascinantes, y todo era fascinante en Eternia.

Pues entonces sencillo, tienes que enviarnos una nota de voz diciendo por el poder de Grayskull y a eso le agregas tus datos. Tus datos es tu nombre, tu DPI, tu correo, tu teléfono. Y eso me lo envías por WhatsApp. Sí, si se te olvidó cuál es nuestro WhatsApp, es el 3755-9490. Ese es nuestro número de WhatsApp. Así que, a correr. Y déjate envolver por la magia de Eternia, así como nos dejamos envolver por Sympathy Magic de Florence and the Machine.

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0: Toma la espada.
1: Yo no soy de aquí.
2: Las historias que cuentas, Adam, que estás atrapado aquí y que solo volverás a casa cuando encuentres tu espada mágica.
3: Esta obsesión con las espadas, asustas a tus compañeros, en especial a Daryl.
4: Como detesto a Daryl.
5: Entiendo que suena desquiciado.
4: Voy a encontrarla. Y cuando la encuentre, sabré cómo volver a mí.

0: Sé que la mayoría no me conoce. Pero yo sí los conozco.
1: Todo cambió desde el día que te fuiste.
2: Está destruido.
3: Skeletor se llevó a mi familia.
4: Tú destruiste mi mundo.
3: Todo es mi culpa.
5: Sé bien lo que se siente al fracasar. Cada tropiezo te permite pararte con la cabeza en alto.
6: Bueno, se viene la premier de Los Amos del Universo, la cual llega a los cines. A ver, para quienes ganaron, para quienes ya son ganadores, sí, esta película llega a Cinépolis Miraflores, es en IMAX y será este miércoles pasado mañana 3 de junio a las 7 de la noche. Ahí tienen que estar, a las 7 de la noche es el registro y a las 7:30 la proyección. Pero ustedes tienen que estar desde las 7 de la noche.
7: No sé cómo usarlo.
8: Le dijiste a una chica que eres de otro planeta. Cualquier persona pensaría que estás un poquito loco.
6: Yo voy a reconocer algo. Estaba esperando esta película desde hace mucho tiempo. Pero, ¿cuáles son las notas de voz ganadoras? Escuchen.
9: Por el poder de Grayskull. Ya tengo el poder. Hola, te saluda Lizeth Calderón y ahí te bienvenido a todos, bendiciones.
6: Muchas gracias, Lizeth.
10: Por el poder de Grayskull.
6: Ok, a ver, ¿quién más ganó? Ahí se van a ir reconociendo, sin lugar a dudas ustedes van a reconocer sus voces.
11: Por el poder de Grayskull.
6: Pero ese como que estaba enojado, ese He-Man, ¿eh?
12: Por el poder de Grayskull.
6: A ver, ¿quién más? A ver, les voy a dar el nombre de los ganadores. Esas eran algunas de las notas de voz que llegaron. A ver, ¿quiénes van al cine a ver Los Amos del Universo? Steve González Gaitán, Ana Cristina Méndez Verdugo, Erika Susana García Estrada, Wilber Gerardo Espinal Palencia, Brian Alfredo Fajardo López y Lizeth Calderón, que nos dejó sus datos muy amablemente. Desde ya, que se disfruten.

0: que nos dejó sus datos muy amablemente. Desde ya, que se disfruten las aventuras en Eternia.
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Ella Langley, Be Her. Alguien me preguntaba qué pensás de Ella Langley. Pues tiene muy buena voz, la verdad. No sé, tal vez por ahí. Creo que en la música actualmente hay mucha influencia ochentera. Y de hecho, Ella Langley me suena precisamente a ese country pop, no sé cómo llamarle, de finales de la década del 80 e inicios de la década de 1990. ¿Tú qué dices?

Y bueno, impresionante, ¿no? Las 3 horas se nos fueron en lo que Thanos hacía el chasquido de sus dedos. Nos vamos, sí, nos vamos. Y esperamos vernos justo allí, en el preestreno de Los Amos del Universo. Nos vamos. Esperamos que este sea un gran mes, que sea un mes fascinante, que esté lleno de abundancia, que tenga todo lo mejor y que nos dé muchos abrazos y mucho cariñito y mucho de todo. ¡Nos vamos! Soy el Fantasma desde el Monstruo de los Controles de 949 Interactiva. Esperamos que también sea un mes sumamente interactivo. ¡Que la fuerza los acompañe! Viene Josh Mayen.